0: espacio de diálogo en el contexto del Día del Trabajador. Nos acompañarán Álvaro García, ex viceministro de Economía y Energía en el gobierno del presidente Gabriel Boric.
1: Aldo Valentini tuvo que cortarse el pelo y Cristian González dejó de lado su motoneta Vespa, ya que a juicio del técnico ese vehículo era un riesgo para la integridad física del deportista. Pérez tenía una poderosa red de contactos, dateros y espías que le informaban sobre el comportamiento de los jugadores fuera de la cancha. Uno de ellos era Armando Canales, muy famoso en Valparaíso, porque era propietario del mítico American Bar, donde ningún jugador de Wanderers podía ir, estando el gallego Pérez como entrenador.
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6: Volvemos en nuestro programa Historia, Libro y Bandera aquí en Radio Agricultura y Agricultura TV con Piñera, un lugar en la historia de Alfredo Sepúlveda. ¿Cómo fue la relación de Sebastián Piñera con los partidos de derecha antes de llegar a La Moneda? Son dos décadas bien, bien friccionadas en que él fue senador, después deja la Cámara Alta, intenta ser candidato presidencial, intenta ser senador por Valparaíso, fracasa en ambas instancias y finalmente termina el presidente de Renovación Nacional. ¿Cómo ve esa evolución que parece tener siempre el mismo norte, que es llegar a La Moneda?
7: Llegar a La Moneda, exactamente. Bueno, con Renovación Nacional hay, de lo que podemos ver de la evidencia, hay un factor crucial que es, bueno, él representa un sector de los que había en televisión en Renovación Nacional. El sector que se ha identificado como más liberal, pero Renovación Nacional me parece a mí, y también hay una investigación que estoy citando en el libro, en este momento olvidé el autor, que es muy interesante, pero lo presenta como un partido múltiple, ¿no? Como un partido en que conviven muchos sectores. Incluso sectores muy cercanos a lo que había sido el gobierno militar. Y hay ahí también, hay una disputa interna de Piñera también con esos sectores, y que yo creo, que es una interpretación mía, que finalmente lo resuelve con recursos, con su fortuna, digamos. No. Y él va escalando también en el partido en ese sentido, por una parte, pero por otra parte también el concepto que él tiene de lo que tiene que ser la derecha también, por virtudes propias, digamos, también se va expandiendo en Renovación Nacional. Y la relación con la UDI es mala. O sea, curiosamente eso se va a revertir en su gobierno. Pero mientras no está en La Moneda, el ejemplo más claro de esto es cómo lo desbancan para la candidatura a senador por Valparaíso. Ahí yo hago 2001. El chiste. El 2001 yo hago el chiste ahí que el almirante Arancibia lo hunde, le manda un torpedo, digamos, y lo sacan para una candidatura que a senador que él tenía más o menos difícil. Y ahí hay un momento pivotal interesante en la trayectoria política de él, porque ahí él se queda, él pierde, ¿ah? y se queda sin nada. Básicamente, él ya había sido 8 años senador, estaba mirando a 8 años más, con evidentemente con ambiciones presidenciales, y el 2001 se va a quedar sin nada. Se queda en la calle, digamos, después lo hacen presidente del partido. Y después tiene el caso Espinia, que también es bastante complicado la relación que ocurre.
6: Porque en Renovación Nacional se portó mal con la UDI.
7: Bueno, claro, y la UDI interpretó que esto era una especie de conspiración de Renovación Nacional, y ahí Piñera durante al menos una semana guarda un silencio bien complicado, que después se lo van a cobrar.
6: En vez de apoyar a los senadores acusados injustamente.
7: Exactamente.
6: Perfecto. ¿Y cuándo crees tú que se empieza a configurar ya que Sebastián Piñera es el líder de la derecha? Porque el año 2005 compiten dos candidatos, que son Joaquín Lavín y Sebastián Piñera. Sebastián Piñera gana y eso prácticamente le da como la primacía dentro del sector.
7: Así es. Yo no me meto demasiado en eso, creo que es una pregunta posterior, porque recuerda tú que Lavín había

0: Joaquín Lavín había construido algo nuevo en la UDI, que era el lavinismo, era una manera nueva de acercarse a la política, que había tenido mucha llegada a los sectores populares y casi gana Lavín el año 2000. ¿Por qué Lavín pierde el 2005 y Sebastián Piñera gana? Yo creo que porque van fracturados, simplemente no logran ponerse de acuerdo y usan la primera vuelta
1: como a la UDI por el caso Piñera,
0: además, claro. Y pero ahí toma Piñera la hegemonía del sector y no la suelta. Ahora, lo que me interesa a mí, estoy pensándolo ahora a partir de tu pregunta, no sé si lo hago explícito en el libro, pero en el 2005 ese programa logra armar un proyecto político que a mí me parece, no quiero usar la palabra serio, pero me parece más en consonancia con lo que es tradicionalmente en Chile un proyecto político. Hay un proyecto político que es casi el de 2000, el de la campaña de 2005 es casi idéntico al de la campaña de 2009. Y ahí está como yo lo defino, que es gradualista, reformista, capitalista y antirrevolucionario, pero antirrevolucionario también en el sentido de lo revolucionario que fueron los Chicago Boys. Está contra las terapias de shock, por ejemplo. Se va a oponer a eso. Va a tener ciertas señales hacia el tema de que el Estado es el redistribuidor de los recursos económicos para solucionar cuestiones sociales, cosa que no están marcadas en los neoliberales. Ahí él logra articular. Y hay un momento que yo uso los videos de campaña, que pueden ser, son medios, ¿no? O sea, uno puede decir cualquier cosa, prometer cualquier cosa en una campaña. Pero hay algo que promete Piñera en el 2005 que es súper interesante para mí y que refleja, que también tiene que ver con su personalidad y que tiene que ver con su gigantesca ambición, que dice: yo sé hacer esto. Y lo dice así, lo personaliza en primera persona. Créanme, yo sé hacer esto.
1: Ahora, lo relevante de eso en términos políticos es que eso es creíble.
0: Claro, efectivamente.
1: No cualquiera, cualquiera puede llegar a decir: yo sé hacer esto. Pero no es creíble. En el caso de Piñera tenía un aura de ser una persona que logra cosas, que logra gestión
0: y que logra resultados, sí.
1: Vamos a la campaña del 2009. Básicamente tú juegas con el concepto de alternancia, o sea, la derecha ya empieza a hablar del 2005 que básicamente dos cosas: que lo que no se ha hecho ya no se hizo, y que necesita refrescar la idea y refrescar el escenario político, que la alternancia fortalece la democracia. Ahí Piñera, a diferencia de otros momentos, es el candidato de la derecha, en un contexto en que la izquierda parece mucho más dividida. ¿Cómo ve a Piñera a las puertas de la Moneda?
0: Ahí hay algo súper interesante, que es que Piñera, tanto el 2005 como el 2009, no exhibe en su campaña lo que podría haber después, una vehemencia rayana en el odio hacia el adversario político. Es más, tanto el 2005 y el 2009, el argumento que él usa para convencer al electorado es: la Concertación está agotada. Son como unos viejitos, lo hicieron bien, pero hay que jubilarlos como por viejitos.
1: Que en alguna medida está en la tesis del desalojo.
0: Pero la tesis del desalojo de Andrés Álamo es mucho más vehemente. Es la misma, pero sí. Álamo en su libro es muchísimo más vehemente.
1: Más duro
0: que lo que es, que lo que es, que lo que es que Piñera en campaña. Piñera no podría haber ocupado ese concepto. Tenemos que desalojarlo, fíjate que no lo hace. Dice simplemente que está agotada, cumplió su rol, ahora venimos nosotros. Y eso es interesante también para la tesis general del libro, porque ahí veo una continuidad, ¿no? O sea, casi lo podemos ver después, pero casi es Concertación 2. Una nueva iteración, ahora enfatizando las cuestiones de mercado. Esa campaña a mí me interesó mucho por eso, lo encontré muy interesante, esto de que no fuera no se experimentó así en su momento, ciertamente, no lo experimentó así la Concertación, ciertamente, pero si tú ves con la escala de tiempo que ha pasado, vas a ver que Piñera está proponiendo más bien una continuidad. Lo que pasa es que él dice: el protagonismo ahora es mío, yo soy el que sabe hacer estas cosas. Estas personas ya no son las adecuadas. Más que la idea de alternancia, diría yo, ¿no?
1: Ya. Ahora, tiene que ver también con que él ya tiene un liderazgo consolidado. O sea, la derecha va muy unida.
0: Va muy unida.
1: Piñera, contra lo que había sido su historia de las dos décadas anteriores, es un factor de unidad de la derecha.
0: Exactamente. Bueno, porque Piñera vence la

0: Lo que había sido el fardo, la carga que la derecha llevaba en sus espaldas, que es que no ganaba elecciones. La derecha no salía del 43% del sí de 1988. Casi salió con Lavín, pero no lo logró. Y con Piñera eso lo logra. Además, porque si tú lo ves, ese mensaje de Piñera no tiene nada que ver con el pasado. Yo siempre en el libro sostengo que Piñera está todo el rato tratando de salir de 1973 y anclarse en 1990. Pero como en la película El Padrino 2, cada vez que trato de salir me traen de vuelta. Pero no porque Piñera quisiera volver a 1973, ahí está después la historia de los cómplices pasivos, sino porque él, yo creo que legítimamente está mirando que su proyecto político es la continuación de la democracia que él en su cabeza contribuyó a fundar en 1990.
1: Eso es así, pero por otro lado, todos los colaboradores de Piñera, salvo honrosas excepciones, eran fundadores de partidos como Renovación Nacional y la UDI, de exministros del gobierno de Pinochet, de exalcaldes del gobierno de Pinochet, de exconstituyentes del gobierno de Pinochet como Jaime Guzmán y otros. Entonces, esta idea es una idea que él la cree y la siente, pero es poco vendible en términos estéticos, o sea, en términos de forma. La gente que lo acompaña son lo que él llamaría después los cómplices pasivos.
0: Así es. Bueno, la paradoja de Piñera, digamos, son estas contradicciones que tú siempre ves en la historia. Ahora, hay una cosa anterior que tal vez no nos hemos referido y que convenga referir ahora. Piñera está en la derecha. O sea, yo creo que, o sea, yo en mi tesis es que él es un continuador de la Concertación en muchos aspectos, busca una nueva iteración en que el mercado tenga mayor protagonismo que lo que había tenido en los gobiernos de la Concertación. Pero su sector es la derecha, ¿no? Y su sector es la derecha porque él ya desde muy joven, digamos, desde el 88, considera que la modernidad, que es otro concepto que yo ocupo en el libro, la modernidad está en la derecha y no está en sus tíos, padres y abuelos demócratas cristianos.
1: ¿Eso es por la economía?
0: Por la economía, que el factor fundamental en Piñera es la economía. Piñera era un muy buen político, pero su ideario es económico. Es económico absolutamente. Y eso lo va a reflejar en eso. ¿Y dónde está esa modernidad? Bueno, en su sector. Va a seguir estando en la centro-derecha.
1: Y era un tiempo, el año 88, no es así el 90 o 95, en que la derecha no le concedía conocimiento económico suficiente a la izquierda para la democracia cristiana.
0: Exactamente.
1: Lo encontraba del pasado.
0: Lo encontraba del pasado porque en la izquierda siempre estuvo flotando el fantasma del regreso de la planificación como herramienta de la economía del país. Pero para Piñera, si bien puede tener coincidencias en el aspecto que el Estado es un redistribuidor de la riqueza del país para solucionar la cuestión social, para él va a ser un anatema, igual que para los Chicago Boys, que el Estado sea un planificador de la economía, y eso lo sitúa en la derecha hasta el final.
1: Ahora, hay una cosa que tú dijiste, él llegó al acuerdo con Elwin en impuestos, y eso habla de su liderazgo y su capacidad de cruzar fronteras y todo eso. Pero en su gobierno también subió de impuestos. ¿A qué lo atribuyes tú? Porque eso es contraintuitivo, no es la tendencia de las derechas.
0: No.
1: Yo lo del acuerdo de Elwin lo entiendo bastante bien, porque entiendo que es una concesión en un momento en que se necesitan acuerdos para recaudar más, para legitimar el modelo. Lo de su gobierno, en cambio, no lo entiendo tanto.
0: Sí, yo ahí te diría que son gobiernos raros los dos de él, convengamos, digamos. O sea, le pasan cosas que no le habían pasado al otro gobierno. Él parte el primer gobierno con el terremoto, o sea, con gestión de catástrofe. Un poquito pongo ahí el concepto de la sociedad del riesgo, ¿no? O sea, aparece una cuestión que es exógena a la gestión política, que es el terremoto, y tiene que responder de esa manera. Y ahí eso explica en parte las subida de impuestos del primer gobierno. Entonces habría que ver cuánto de ideología y cuánto de
1: pero no, no
0: de,
1: es
0: de
1: que,
0: práctico
1: es que la explicación que tú das es la correcta. Pero eso era una ley que eran impuestos transitorios, una vez impuestos transitorios que después se torna permanente. Y eso ya no lo explica.
0: Esa es como la naturaleza de los impuestos.
1: Así todo es, transitorio, pero eso ya permanente. No lo explica. Claro. El terremoto.
0: No. Pero en un inicio, o sea, sí,
1: una
0: digamos,
1: segunda,
0: claro,
1: explicación.
0: En un inicio sí. Sí, es verdad, es paradójico, bueno, nunca lo vimos bajando impuestos. Eso es cierto. Pero al menos el origen tiene esta cuestión. Ahora, anda a saber tú si no hubiera habido contrafactual, si no hubiera habido terremoto y después, si no hubiera habido estallido social con todas las medidas económicas que tomó después, hubiera hecho otra cosa, no lo sabemos, ese claro, es el contrafactual.
1: No lo vamos a ver.
0: Claro. Bueno, y después tenemos el segundo gobierno, que tenemos el estallido, que le cambia absolutamente la agenda, y ahí, claro, yo estoy, eso ya no es una paradoja, es un hecho histórico que cambia la naturaleza de su gobierno, y yo no sé si podemos hablar de un gobierno que intenta legitimar el mercado a través de la democracia, no tiene tiempo, son todas las prioridades. Tiene que sobrevivir, se está tratando de que no lo destituyan.
1: Y una cosa que llama la atención, yo creo que Piñera fue un triunfador, ganó dos elecciones, fue el primer presidente de derecha en ganar dos elecciones, la historia lo ha evaluado razonablemente bien, y las dos veces le entregó el mando a la izquierda, a Michelle Bachelet primero y a Gabriel Boric después. ¿Cómo ve eso?
0: Otra paradoja, yo en el libro digo, fíjate que yo estoy de acuerdo contigo, fue un triunfador, porque gana dos elecciones, pero yo creo que en su primer gobierno fracasa, porque en Chile medimos los gobiernos según son capaces de proyectarse cuatro años más, y no lo hace, o sea, fracasa por cuestiones internas de él, y en el segundo gobierno es derrotado por un agente exógeno que ocupa la violencia como método de acción política. Entonces no concluyen esos gobiernos, o sea, la idea de éxito está asociada al origen de esos dos gobiernos, pero no en los finales de esos dos
1: pero gobiernos. El fracaso del segundo gobierno estaría, yo creo, no en el 18 de octubre, o la derrota, claro, no estaría en el 18 de octubre ni en el uso de la violencia. Yo creo que estaría en que le entrega la banda a Gabriel Boric.
0: Yo tengo una diferencia con eso. Entiendo lo que estás diciendo, y por supuesto, le entrega la banda al enemigo más grande que pueda encontrar. O sea, son los que vieron en la violencia un método de acción política y que después se hicieron un poco los cuchos. Sin embargo, yo creo que en ese gesto hay algo que no estamos viendo, y que es que se produce una entrega pacífica del poder de un presidente a otro en la tradición que tenemos desde 1990.
1: Y eso, o sea, tiene un valor.
0: Obviamente, o sea, el contrafactual era que hubiéramos tenido una interrupción democrática, y para nosotros sería gravísimo, digamos. Entonces, en ese sentido, yo claro, lo matizo, y si tuvo la derrota, es decir, las fuerzas adversarias le ganan en el estallido social.
1: Alfredo, vamos a hacer un último alto para regresar a nuestro tercer bloque. Piñera, un lugar en la historia, de Alfredo Sepúlveda, académico de la Universidad Diego Portal. Estamos conversando con él aquí en Historia, Libros y Banderas.
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1: Volvemos aquí en Historia, Libros y Banderas en Radio Agricultura y Agricultura. Todavía estamos conversando con Alfredo Sepúlveda, periodista e historiador. Alfredo, ¿cómo vivía Piñera los momentos de adversidad? El 2011 fue un cataclismo en términos políticos, al menos, y para qué decir el 2019, que fue un cataclismo en términos políticos, económicos, sociales, incluso de trayectoria democrática en el país.
0: Yo creo que lo vivió de dos maneras distintas. 2011 tiene una característica que tal vez el 2019 nos hace olvidar, pero 2011, que es el movimiento estudiantil, donde aparecen estas figuras nuevas en la política, Boric, Vallejo, Jackson, se vive en 2011 también con una idea de cataclismo, como de fin de los tiempos, como de apocalipsis político. Lo que pasa es que el que vino en 2019 fue mucho más grande, entonces tendemos como a olvidar eso. Yo creo que él lo experimenta de manera distinta. El 2011, yo creo que a él le es imposible, dada su estructura mental, aceptar que hay algo que se llama el malestar. No es que no lo esté viendo, no lo acepta como una cuestión válida en la política. No acepta que el sentimiento y los subjetivos tenga una solución política. Dice, no, simplemente no puedo darlo, ¿no? Como cuando la gente dice, no es mi giro, ¿ah? No es mi giro, no. Y entonces reacciona.
1: Chablea los números, mira, que el país ha crecido, hemos derrotado la pobreza, ha disminuido tal cosa.
0: Exactamente, reacciona con eso, y lo que intenta hacer, digamos, es lo que hace un presidente de la democracia de 1990, cocinas, negociaciones, desarrollo político de esta cuestión, pero nunca va a aceptar, y esto yo creo que tampoco el 2019, sino hasta muy al final, la idea de que el malestar es una cuestión que la política tenga que resolver. Siempre le tuvo, yo sé que eso lo reporté, digamos, siempre miró con distancia los informes del PNUD. PNUD, siempre lo miró.
1: Que le digas varias páginas.
0: No porque despreciara la sociología ni nada así, sino porque parece que lo que decía, claro, pero es que ellos están comparando como el año pasado, pero no han visto todo el esfuerzo que la democracia chilena ha hecho en la cuestión económica desde 1990, en cierto sentido tiene razón. El punto es que el malestar existía. Y en la segunda iteración del malestar, que es el 2019... Yo no entro tampoco en el tema del segundo gobierno de Bachelet, porque tampoco ese gobierno es capaz de procesarlo, ¿eh? Pero la segunda iteración del malestar, que es el estallido, bueno, ya es tan grande que tiene que dar el brazo a torcer y reconocerlo. Y yo no me acordaba, fíjate, pero en algún momento él pide perdón. Y al pedir perdón, en nombre como de la clase política, claro, torpedea su proyecto político de legitimación del mercado a través de la democracia. Simbólicamente, conceptualmente, él mismo está reconociendo, pidiendo perdón, que ese sistema no había visto el malestar, ¿no? Y bueno, después ya, como decíamos hace unos minutos, el estallido hace que su agenda, que su proyecto político con que él entra en 2000, en la campaña de
1: 2017.
0: Ya no tenga sentido, y es como el bombero que arroja agua para apagar el incendio, y ahí viene la agenda social, y al final se expresa con la PGU, ¿no? O sea, la PGU, tú puedes decir muchas cosas, yo encuentro que es valiosa, ciertamente, pero no tiene nada que ver con la legitimación del mercado a través de la democracia. Es una medida que es impulsada por él, ciertamente, porque se convence, pero que sin el estallido social no hubiera existido.
1: Piñera hace una reflexión frente a su ministro en algún minuto del estallido de la Revolución de Octubre y dice, ¿cómo quieren que la gente no esté enojada? Les prometimos tiempos mejores y tenemos esto. Claro. Pero la campaña de tiempos mejores fue muy contundente. O sea, por un lado, Piñera sí podía traer tiempos mejores, y por otro lado, evitaba que Chile se convirtiera en una nueva Venezuela, que es lo que circulaba en esos días. ¿Cómo ves de nuevo esta nueva paradoja del gobierno de Piñera 2?
0: Ahí hay que remitirse a Bachelet 2, ¿no? En Bachelet 2, y también el tiempo ayuda como a poner todo en circunstancia. Piñera consideró Bachelet 2, a mí me parece, que era un gobierno mucho más izquierdizado de lo que realmente fue. Él tenía un diagnóstico sobre Bachelet 2 que a mí me parece que rayaba en el populismo. Él consideraba que la repartición de bonos era, y la reforma tributaria era simplemente arrojar dinero en helicóptero hacia la gente. Entonces él es muy vehemente contra el gobierno de Bachelet II cuando él está en el principio de su gobierno y en su campaña. Y en ese sentido es tiempos mejores, ¿no? Ahora, si lo comparas con los tiempos que vinieron después, no son tantos. Claro, la diferencia no es tanto. Había una cuestión de escala ahí.
1: ¿Cómo evalúa la posición de Piñera en la resolución del conflicto de octubre-noviembre de 2019?
0: Bueno, yo lo pongo en el libro, un presidente sitiado, sin poder, la autoridad del presidente en los suelos, yo lo llamo como la autoridad majestática, la misma idea de la presidencia de la República completamente disputada. ¿Cuándo fueron las elecciones de la primera convención? En mayo, me parece, del 21. Si vas a mayo del
1: 21. En mayo fueron las elecciones y en julio empezaron a funcionar.
0: En mayo del 21 la derecha está al borde de desaparecer, no existe.
1: Y no llegó al tercio.
0: No llega al tercio y aún más. No iba a haber continuidad histórica entre los proyectos políticos que vienen desde 1924, y vamos a entrar en un cambio de régimen político parecido al de 1924.
1: No, un cambio histórico radical.
0: Un cambio histórico de los grandotes. Entonces, en ese momento yo pongo en el libro, Piñera parece el sepulturero de todo lo que él había creído. Ahora, yo le asigno un rol muy importante a la noche del 12 de noviembre de 2019, que es cuando él decide no decretar el estado de sitio.
1: Cuando no dijo nada.
0: No sacar a los militares y, por lo tanto, no hacerle caso a las presiones que venían de parte de su sector de resolver esto por la vía de la imposición del orden con fuerza. Que yo sé que es una decisión que ese sector discute hasta el día de hoy, digamos. Pero a mí me parece que el contrafactual, Piñera se sienta y evalúa, y que el contrafactual, que es una cuestión como tú sabes, que en historia es bien discutida, pero que existe, y yo uso el contrafactual en el libro, y yo creo que es un contrafactual muy oscuro. Es un contrafactual en que hubiéramos tenido un presidente sin poder, hubiéramos tenido a los militares con cierto poder político, y hubiéramos tenido un presidente considerado un tirano por la oposición, que a su vez considera que la oposición es sediciosa. Y eso para mí tiene un eco en agosto de 1973 tremendo. Entonces,
1: y en diciembre de 1890.
0: Diciembre,
1: el clima de la guerra civil y de los golpes de Estado.
0: Claro, el contrafactual tiene este clima que antecede golpes de Estado o guerras civiles. Entonces uno puede hablar muchas cosas de Piñera y de su gestión del estallido como presidente de la República. Yo, de hecho, pongo en la introducción, yo estuve muy enojado con él como figura presidencial, porque ¿dónde está aquí todos los valores de la democracia? Yo soy un hombre que viene como de la idea de la concertación, digamos, o sea, todos los valores que se han construido desde el 90 parecieron estarse yendo a mejor vida, ¿no? Y sin embargo, me parece que ese momento es fundamental, y creo que ahí está su gran reivindicación histórica, ¿no? Que es una reivindicación que no es épica, no es fome, es fome, no es el gesto de Allende, no se van a escribir canciones sobre esto, pero la democracia representativa persiste hasta el día de hoy.
1: ¿Tú crees que en el COVID apareció el mejor Piñera, en las características que le conocemos?
0: Aparece, no sé si el mejor, pero aparece un Piñera que es muy adecuado, porque Piñera tiene esta cuestión como de gestión de riesgo que fundamentalmente fue el COVID. Hay un autor, Ulrich Beck, que es muy interesante, que yo no lo conocía, lo encontré ahora.
1: Sociólogo.
0: Que habla de la sociedad del riesgo. Que dice que los gobiernos, en las democracias modernas, la gran parte de lo que hacen los gobiernos es gestionar riesgo que no controlan, que viene desde afuera. El COVID fue eso. Y ahí aparece la parte económica de Piñera, vinculada a la gestión de una crisis sanitaria. También aparece el que toma riesgo. Tú sabes que Piñera empieza a poner ficha, a poner plata, a encargar vacunas a 4 laboratorios antes de que las vacunas existieran. Y la idea es muy simple: a uno de estos le achuntará. Bueno, 3 le achuntaron. Tiene también que ver con esta historia de Piñera de su otro ámbito, que yo no me meto, que es el gran especulador, por decirlo de alguna manera, ¿no? El gran gestor de riesgo financiero, sí.
1: Piñera se murió tempranamente. En su último año, yo diría que tiene dos elementos. Uno, se va muy mal, con baja popularidad, muy rechazado por la derecha. La sucesión presidencial es un desastre, o sea, no solo gana Boric, sino que el candidato de Chile Vamos queda muy relegado, pasa José Antonio Kast, la derecha que se declaró opositora a Piñera pasa a segunda vuelta, pero después iba creciendo en el reconocimiento, en el buen recuerdo y en otras cosas. ¿Cómo ves esos últimos años del presidente Piñera?

0: pareciera que sí, para tratar de buscar una explicación de por qué cambia como el modo con respecto a Piñera, yo creo que es el paso del tiempo. La idea de que Piñera fue un dictador y un tirano y que le declaró la guerra a su propio pueblo cae, tanto por lo absurda como porque no se sostiene en el tiempo. Y entonces tú empiezas empiezas a comparar y yo creo que hay algo así como que se puede percibir como que había un sistema político o había una cierta conducción o había una cierta dirección hacia una meta que podía ser el desarrollo. Recuerda tú que el gobierno de Boric, su proyecto político se acaba en meses, digamos, cuando pierde en septiembre del 22,
1: sí,
0: ¿no? Se acaba
1: 6 meses.
0: 6 meses le dura el proyecto político, por lo tanto tienes un pato cojo como gobierno que duró 3 años, digamos. O sea, tiene sus virtudes también durar como pato cojo 3 años, creo yo. Pero eso es, ¿no? Sí. Y entonces la gente puede recordar que había algo antes que fue un proyecto político.
1: Vamos al final, una pregunta de historia virtual, de nuevo, de historia contrafáctica. Yo estuve con el presidente Piñera 6 días antes de su muerte.
0: Oh.
1: Estuve en el aeropuerto, veníamos llegando los dos, y le pregunté medio en broma, medio en serio, si iba a seguir el ejemplo del presidente Lago, que la semana anterior había dicho que ya no iba a estar nunca más en política. Me miró con cara irónica, como diciendo, ya sé para dónde va, y me dijo, en 10 años más. ¿Tú crees que iba a ser candidato presidencial?
0: Por supuesto.
1: El 2025.
0: Por supuesto, la personalidad de él, de ganador, de plantearse un desafío y ganarlo, tiene que ver con las cuestiones biográficas. No todos son así, digamos. Lagos no es así. Y bueno, también tal vez por razones de salud, pero en Piñera.
1: No, pero Lagos pudo haberlo hecho
0: claro,
1: en 2013,
0: claro.
1: O en 2009.
0: Pero Piñera estaba para una tercera vez simplemente por el hecho de ganarla. Yo no sé si hay un proyecto político detrás de eso, pero hay una cosa como...
1: Yo también creo que fue la reivindicación, ¿no?, ante la historia.
0: Que era muy importante, ¿no?
1: Sí.
0: Y otra cosa, lo que se dice como de lo que ocurrió en el estallido con los traumas oculares y el comportamiento de la policía, Piñera estaba preocupadísimo de no pasar a la historia como otro Pinochet. O sea, solamente quería desvincularse, hizo las acciones como dejar actuar a la justicia y no meterse en el cuento para que eso ocurriera.
1: Estamos llegando al final. ¿Cuál crees tú que es la visión que hay de Piñera hoy? Claramente mejor que cuando terminó el gobierno, pero siempre es móvil la...
0: No, claro, son siempre conceptos en disputa. Yo creo que está todavía muy fuerte la idea de que Piñera representa una derecha que se inclinó ante la izquierda durante el estallido social. Eso todavía existe, ¿no?
1: Yeah.
0: Yo creo que es la parte más vehemente y más expresiva que se aparece en redes sociales y etcétera, como siempre. El piñerismo, que yo trato de jugar con esa palabra en el libro, está bastante golpeado, salió quinto. O sea, electoralmente también hoy día.
1: La elección del 2025.
0: Tiene una posición no hegemónica, por decirlo. Pero creo que sí hay un proyecto político y creo que está flotando en nuestra escena política. Yo creo que el presidente Kast hoy día, una opinión mía, no tiene un proyecto político de ese tipo. Ha ganado porque ha hecho una propuesta de gobierno de emergencia. Pero tú no puedes decir que estás en emergencia 4 años. En algún momento vas a tener que decir que has solucionado la emergencia y por lo tanto eres un gobierno exitoso para poder proyectarte. Bueno, y cuando soluciona la emergencia, yo creo que está disponible algo como el piñerismo. Está en manos del presidente Kast tomarlo o no tomarlo, tomarlo en parte o no.
1: Última pregunta que le hacemos a todos nuestros invitados. Recomendación de libros, Alfredo.
0: Voy a hacer una recomendación un tanto poco académica, pero a mí me encantan los libros de historia, las novelas históricas de Santiago Posteguillo.
1: Te voy a decir algo. Es un gran académico.
0: Sí, lo sé.
1: Era académico español.
0: Especialista en Imperio Romano.
1: Classics.
0: Claro. Yo lo hace muchos años le presenté el libro sobre Trajano en la Feria del Libro acá en Santiago. Novela histórica que es un género en sí mismo. Él es uno de estos pocos novelistas históricos que le asigna al hecho histórico una relevancia. O sea, él trata de que el hecho sea siempre el que fue bajo sus conocimientos y sobre ahí construye
1: que podría
0: la
1: estar
0: ficción.
1: En un libro histórico.
0: Exactamente, son libros sumamente interesantes, los del Imperio Romano, los de Julio César, que son los últimos que están saliendo, los recomiendo sin ningún tipo pero de vergüenza.
1: Muy buena recomendación, Posteguillo. Yo siempre reivindico que era académico, porque sí, cuando yo iba a Marcial Pons, que en todos mis viajes a España, había una alumna de él que me atendía y siempre me contaba de Posteguillo, cuando Posteguillo era un ilustre desconocido.
0: Sí, sí.
1: Así que tiene su gracia.
0: Un gran escritor. Sí.
1: Muchas gracias por habernos acompañado, Alfredo Sepúlveda. Piñera, un lugar en la historia para que le gusten estos temas. Felicitaciones por este nuevo logro y muchas gracias por haber venido.
0: Muchas gracias a ti, Alejandro, siempre un agrado venir a conversar contigo.
1: Ustedes no se vayan, ya viene mi recomendación de libros como cada semana aquí, en Historia, Libros y Banderas. Hola, ¿cómo están? Soy Alejandro San Francisco y esta semana mi recomendación de libros en Historia, Libros y Banderas es Amistad, Recuerdos con Sebastián Piñera, libro de Pedro Pablo Díaz, Peter Paul, como le decía su amigo Sebastián Piñera, y tiene la gracia de que es un libro sencillo, humano, muy directo, que tiene historias, anécdotas, reflexiones sobre la figura del presidente Sebastián Piñera a través de su trayectoria política, personal, empresarial. Pedro Pablo Díaz lo acompañó en la campaña senatorial de 1989 y ya en ese tiempo se podía ver que el futuro lo estaba fijando en La Moneda, con esa tesis de una locomotora para Chile. Y así van emergiendo distintas actividades, logros, frustraciones y el éxito final de llegar a la presidencia de la República en dos oportunidades. Para conocer al presidente Sebastián Piñera de cerca, desde personas que estuvieron con él, creo que este libro de Pedro Pablo Díaz es un muy buen trabajo. Que esté muy bien. Nos vemos en nuestro próximo programa.
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3: Agricultura indica la hora. 5 de la tarde.
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5: Buenas tardes, ¿cómo están? Hora de noticias en Agricultura y vamos de lleno con la revisión de lo último en informaciones. El Ministerio de Bienes Nacionales informó que el Seremi de Bienes Nacionales de Tarapacá, Diego Muñoz Urbina, presentó su renuncia al cargo durante esta jornada por motivos personales. Esto tras 34 días desde su nombramiento. Lo anterior fue informado mediante un comunicado que difundió la cartera y se hizo efectivo durante este mismo viernes, 1 de mayo. Con esta, son 19 las renuncias o bajas de Seremis desde la instalación del gobierno del presidente José Antonio Kast. Entre esos, uno de los más comentados fue la doble salida de los Seremis de Cultura en la región metropolitana, en primer lugar con el nombramiento de Gustavo Baer y luego del actor Renato Muster. Cambiamos de tema. El embajador de China en Naciones Unidas respaldó ante la Organización de las Naciones Unidas que sea dirigida por una mujer en medio de la candidatura de la expresidenta de Chile, Michelle Bachelet. Esto en un punto de prensa donde Fu Kong sostuvo que el próximo secretario general deberá reforzar el pilar del desarrollo y multilateralismo dentro del sistema de Naciones Unidas. Nos gustaría ver una mejor representación geográfica, y si fuera una mujer, después de tantos años, China lo acogería favorablemente, dijo así Fu Kong, la postura del embajador chino. Esta se da en medio de una serie de respaldos de líderes alrededor del mundo en torno a la figura de Bachelet, y a poco más de un mes desde que el gobierno del presidente José Antonio Kast informara que la postulación de la exmandataria no será apoyada. Revisamos información internacional. Durante esta jornada, el presidente de Estados Unidos, Donald Trump, acusó a la Unión Europea de incumplir el pacto comercial negociado con ellos y anunció que, en consecuencia, elevará a un 25% el arancel de los automóviles y camiones fabricados en Europa. La próxima semana aumentaré los aranceles aplicados a la Unión Europea sobre los automóviles y camiones que ingresan a los Estados Unidos. El arancel se elevará al 25%, escribió Trump en su red social Truth Social. El mandatario estadounidense y la presidenta de la Comisión Europea, Ursula von der Leyen, habían pactado el acuerdo comercial en julio pasado, el cual establecía un arancel del 15% sobre la mayoría de los bienes. Ya eso establecido, tanto Estados Unidos como la Unión Europea habían confirmado previamente su compromiso de preservar el marco comercial, conocido como el Acuerdo de Turnberry, llamado así por el campo de golf de Trump en Escocia. Actualizamos el pronóstico del tiempo. Según la Dirección Meteorológica de Chile, salió el sol durante la tarde en la región metropolitana. A esta hora, en la zona centro de Santiago, hay una temperatura de 16.4 grados. Mientras que en la región de Valparaíso, el termómetro marca 18 grados, actualmente con un cielo igualmente despejado. Hasta aquí las noticias. Usted recuerde que puede seguir informándose por nuestro sitio web www.radioagricultura.cl y comentarnos a través de todas nuestras redes sociales, donde nos encuentra como Radio Agricultura en Instagram, Facebook y TikTok, y como @agriculturafm en X. Nos reencontramos dentro de la próxima hora. Usted no se despegue de la sintonía aquí en Radio Agricultura.
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7: Bienvenidos, bienvenidas a un nuevo capítulo de Minería y Energía Sustentable.
8: Bienvenido, don Mijael.
7: Muchas gracias.
8: Ya que me abandonó unas semanas, pero no importa.
7: Aquí estoy de vuelta, estaba con mi corazón en el programa toda la semana.
8: Me imagino.
7: Porque es un programa que iniciamos hace Un año y medio. Hay más de 60 programas con más el objetivo de dar a conocer la minería. Hoy día tenemos una invitada, pero muy especial.
9: Así es.
7: Que además nos conocemos.
9: Y tenemos
7: nos conocemos
9: ahí,
7: el terreno. Hay un vínculo que lo vamos a explicar para que no se malinterprete.
10: Totalmente.
7: Carolina Ávila, hoy día directora nacional de minería de INACAP y viene también en representación de Compromiso Minero.
9: Así
7: como
9: es.
7: Hablábamos, que estamos muy alineados porque. Porque hay mucho que hacer en minería.
9: Hay mucho que educar, hay mucho que comunicar,
7: educar,
9: mucho que difundir.
7: Yo creo que bueno, ayer fue la cena más importante del mundo minero en Chile, que se hace en Chile, donde vienen 2.000 personas notables, con todos los ejecutivos máximos del planeta. O sea, eso significa algo, y si eso se hace en Chile, es porque en Chile es importante. Claro.
9: Y donde usted es presente, me imagino.
7: Yo estuve presente,
9: obvio,
7: por supuesto.

0: Era que no. Era que no. Así que la minería sigue siendo muy importante.
1: Carolina, Carolina, bienvenida.
2: Muchas
1: bienvenida.
2: Gracias, un gusto
0: bienvenida,
2: saludarla.
0: Bienvenida y partamos. Partamos, yo creo que tenemos que contar un poquito de la trayectoria.
1: Sí,
0: porque,
1: sí.
0: Porque yo conocí a Carolina hace una buena cantidad de años atrás.
2: Sí.
0: En terreno, con bototo, sí. Construyendo una mina, construyendo Esperanza, que hoy día nadie se acuerda mucho, pero hoy día llaman Centinela. Que sigue siendo muy importante porque están construyendo la segunda parte de Centinela, que es duplicar la capacidad.
2: Sí.
0: Yo estoy muy emocionado por eso, porque es algo que pensamos hace tiempo.
2: Sí.
0: Así que nos conocimos en terreno, construyendo una mina que nadie creyó mucho que se podía hacer, ¿eh? Además.
2: Sí.
0: Y yo creo que hoy día ocupas un cargo muy importante en INACAP, directora del programa de minería INACAP, creo que esencial, lo hablamos antes del programa, porque necesitamos formar jóvenes y necesitamos formar hombres y mujeres, ¿cierto?
1: Así es.
0: Que puedan llevar la minería al siguiente nivel.
2: Total.
0: Hoy día Chile produce 25% del cobre, hace 20 años producíamos 35% del cobre del mundo, o sea, estamos perdiendo. Entonces necesitamos la mejor formación, los mejores alumnos. Y así que ahora nos puedes contar un poco cómo se llega de los bototos del terreno a dirigir algo tan importante como INACAP, Carolina.
2: Sí, bueno, gracias por la invitación. Un gusto estar con usted. Sí, de hecho nos conocimos, eran en mis inicios laborales, cuando estuvimos en Esperanza, y para mí fue una experiencia súper, súper de aprendizaje, porque partimos desde el proyecto, desde Santiago, hasta llegar a la puesta en marcha y operación. Estabais trabajando también en la operación de Esperanza, cuando incluso todavía no se monitoreaba la participación femenina.
1: Además.
2: Ni siquiera.
0: Y sí hicimos énfasis nosotros y
2: sí.
0: Nos jactábamos de que teníamos mucho más mujeres
2: sí.
0: que las otras compañías, pero nadie le da mucha pelota.
2: Pero no había en un monitoreo.
1: En términos técnicos.
0: Sí.
2: Sí. Y claro, pasar desde el proyecto, toda la vida del proyecto, hasta vivir el montaje, la construcción, de que en ese momento eran los equipos más grandes del mundo,
1: sí.
2: y con innovaciones que no habían en Chile, que era el tema de trabajar con agua salada directa en los procesos, de los relaves pesados, eso no estaba claro. en Chile, y eso era innovación también.
0: La primera sala de control de una planta que no se hace arriba de la sala, sino al lado, con un diseño bonito.
2: Exactamente.
0: Primer centro de control integrado en la minería.
2: Entonces, fue un proyecto bien visionario, bien atrevido, y eso también fue gracias a las personas que trabajaron ahí, que hasta el día de hoy hay una comunicación, hay un nexo.
1: Todo entre el gerente general que había en ese tiempo.
2: Sobre todo el gerente general.
0: No sé quién era.
2: Claro. Pero de ese nexo y ese compromiso con este proyecto y con lo que implicaba hasta el día de hoy, como digo, hay ese nexo, esa relación muy bonita de la gente que participó, gente que todavía está ahí o que se ha ido desplegando en el ecosistema.
1: Exacto.
2: Al final es un ecosistema.
0: Y nuestro auditorio de veras tiene que saber que en la época peak de construcción teníamos 14.000 personas. Construimos un puerto, una línea de agua de mar gigante, una línea eléctrica de 200 kilómetros, hicimos el pre-stripping más grande del planeta. O sea, no era un proyectito, era una cosa muy, muy grande.
1: Era una verdadera ciudad lo que había ahí de Sierra Gorda al interior.
0: Y tal vez lo interesante cuando uno tiene la oportunidad y es afortunado. Yo me considero muy afortunado haber podido vivir ese proceso. Con todas las personas que trabajamos y usted, y éramos parte, trabajamos juntos.
2: Sí.
0: Y nos encontramos hoy día casualmente. Sí. O sea, Carolina no sabía que nosotros estábamos haciendo el programa.
2: Sí.
0: Yo tampoco sabía que ella venía.
1: ¿Tampoco relacionaste el nombre, claro?
0: O sea, cuando vi el nombre, sí, dije Carolina Ávila, por supuesto. Pero lo interesante de todo esto es que en realidad todos los que pasamos por allá estamos haciendo hoy día cosas que tienen significado.
2: Tiene sentido, propósito.
0: lo que estás haciendo tú en INACAP tiene un significado tremendo, tiene impacto en el futuro. Nosotros con este programa buscamos generar impacto, que los chilenos y chilenas se interesen por minería, que conozcan que es importante, que nosotros jugamos un rol en proveer cobre al mundo. O sea, hoy día si hubiese más producción de cobre y hubiese mucho más avance en la electromovilidad y en la transición energética, el conflicto actual no estaría pegando como pega.
1: Claro.
0: Porque hoy día estamos todavía amarrados al petróleo. Entonces, escucha que jugamos un rol importante y no nos podemos quedar atrás.
1: Carolina, ¿y cómo pasa? ¿Y cómo vamos de los bototos a la academia?
0: Eso.
2: Sí, es que yo creo que ahí ese camino, esa trayectoria refleja que finalmente la minería es un ecosistema. Nunca me he desligado de la minería. Para mí fue un proyecto que aprendí mucho, que pude aportar y que yo de repente digo, me ha perseguido hasta el día de hoy esa experiencia. Y en este caso en el proyecto Esperanza, de ahí pasé también por el proyecto Caserones, por la línea del mantenimiento, porque en la operación en Esperanza estuve en la área de planificación de la planta, y eso me llevó a ese proyecto también, y desde ahí es que después trabajo en la Fundación Chile, donde ahí ya empiezo a incorporarme un poco al tema más de las competencias laborales y de poder levantar los marcos de cualificaciones. La minería, el sector minero es referente, fue el primero en pensar, decir, bueno, acá como ecosistema tenemos que trabajar en conjunto justamente para poder tener estos talentos alineados a lo que necesitamos, a lo que la industria necesita, y fue el primer sector que de cierta manera se reúne para poder trabajar en estos marcos de cualificaciones que hasta el día de hoy es el que más tiene dinamismo, el que todavía se mantiene.
1: Hay que estar
2: actualizando constantemente, ya sea de lo existente o nuevas rutas, y eso hasta el día de hoy todavía se genera. Y desde ahí nace la oportunidad de poder integrarme a INACAP. Entre medio también pasé por Codelco, también con esta con este mundo de la formación y del mantenimiento, que hasta el día de hoy es clave en la industria, todavía hay mucha necesidad. Y desde ahí me llaman a participar a INACAP y no lo dudé, porque dije, voy a representar el sector más importante del país, en la institución de formación más importante del país.
0: Eso, escuchen, auditorio, el sector más importante del país. Eso lo dice Carolina. Nosotros lo hemos dicho muchas veces, pero no en nuestra entrevista estrella, que conoce minería, lo está diciendo. Entonces, yo creo que es para poner atención.
1: Sí.
0: Y poner atención, yo creo que a nivel de los jóvenes, de las personas que están ahora empezando con el nuevo gobierno, no es broma. O sea, esto es realmente algo importante.
2: Sí, y poder desde ahí impactar en la institución de educación más importante del país, donde se está presente en todo Chile. INACAP tiene sedes en todas las regiones, y por supuesto que podemos aportar en mover la aguja, en poder trabajar en conjunto para llegar, ¿cierto?, a que este sector aún más sea el referente en el país.
0: ¿Cuántas personas se gradúan todos los años relacionado a alguna parte de minería dentro de INACAP, más o menos?
2: Más o menos, estamos hablando de... a ver, si yo tomo las carreras directas de minería, es decir, los programas asociados a minas, metalurgia, mantenimiento en plantas mineras, que es el programa directamente asociado, podemos estar hablando de 3.000 estudiantes. Mira. Pero si yo... lo tomo a nivel de otras disciplinas que tributan al sector, como mecánica, automatización y robótica, electricidad.
0: Fundamental.
2: O sea, INACAP representa el 25% de las matrículas en carreras que tributan a minería a nivel nacional.
1: Una cuarta parte enorme.
2: Y
1: enorme.
2: El resto, las otras instituciones.
0: No. O sea, Carolina, estamos en tus manos, ¿no? Chile está en tus manos.
1: Ahora, eso que tú señalas, Carolina, obedece mucho también a los nuevos perfiles que también que requiere la minería hoy por hoy. Hablas de robótica, data science, en fin, un montón de cosas que hoy día hasta no hace mucho era como impensado, y hoy día sí efectivamente tributan al mundo de la minería.
2: Totalmente.
0: No, importantísimo. Hoy día en la mañana tuve una reunión justo con una empresa minera porque vamos a instalar los primeros dispositivos de inteligencia artificial que se conectan a la correa transportadora.
1: Ah, lo que...
0: Y que a través del análisis de la corriente, de todos los parámetros eléctricos del motor ante distintos eventos y cosas que ocurren con la correa, es capaz de detectar cortes en la correa en forma automática, calcula el tonelaje, determina si está la correa desalineada, con pura inteligencia artificial. Y me preguntaba la persona al otro lado, los técnicos instrumentistas, bueno, ¿pero tengo que poner algo en la correa? No, nada. Tú pones el procesador con el software en la sala eléctrica y lo conectas. Ah, y era importante la temperatura ambiente, porque hay una corrección que se hace por la temperatura ambiente para calcular los tonelajes.
2: No, increíble.
0: Entonces, necesitamos obviamente... Y eso es nuevo, o sea, la gente no es automático poder entender y además después tener confianza que esa cuestión funciona.
2: No, y eso también es un desafío que ha llevado a la formación. Justamente estamos en un foco asociado al tema de la inteligencia artificial a nivel de los programas de estudio, cómo esta herramienta o esta tecnología nos ayuda, cómo revoluciona los perfiles de egreso, como para poder nosotros incorporar desde ahí esta herramienta.
0: Porque lo otro que estamos haciendo, y esto es como lo otro, es la implementación de los robots que estamos haciendo, los de Boston Dynamics, para hacer termografía. Perfecto. También necesita personas capacitadas que entiendan, porque ya eso es muy sofisticado, o sea, tiene un sistema operativo propio, los conectas con la sala control, hacen los recorridos solos, están conectados con wifi, o sea, necesitas un nivel de especialización alto. O sea, yo en mi opinión necesitamos más personas capacitadas técnicamente que personas que pasen por carrera universitaria y quieran ser jefe.
1: ¿Y cómo ves tú ahí, cómo en este tiempo que llevas ahí, llegado a INACAP, cómo has visto el interés también de los jóvenes en estudiar este tipo de carreras que tributan directamente a la minería?
2: Yo diría que ha ido en aumento, pero es porque justamente hemos hecho un trabajo conjunto entre el sector, la academia, o sea, como digo, se ha armado este ecosistema para ir traccionando la participación de jóvenes. Hay un foco muy fuerte en temas de mujeres. Ya, por ejemplo, desde ahí también, desde el 24, INACAP tiene el programa de mujeres STEM, ya, de que se está trabajando un conjunto de iniciativas desde el acceso, o sea, desde becas a mujeres que quieren estudiar una carrera técnica relacionada con las ciencias, tecnologías, matemáticas, de un 50% solamente por ser mujer. Y desde ahí acompañarlas también en su proceso formativo, y estamos conectados y vinculados con la industria para poder generar esa inserción al mercado laboral que se necesita, y por lo mismo hemos, en el caso particular de minería, tenemos una alta participación de mujeres estudiando minería. Estamos llegando alrededor del 40% de nuestras carreras directas de minería, 40% de ellas son mujeres. Y por lo tanto estamos trabajando con las compañías mineras directamente, las grandes compañías, proveedores, para ir armando esto de manera orgánica también, a puertas al mundo laboral. Y esas son las cosas que tenemos que ir, como digo, acortando o generando una agilidad en términos de iniciativas. Tiene que ser algo orgánico, de que cómo podemos trabajar esa conexión más rápida. Y por ende también tenemos estos mecanismos formales donde estamos permanentemente hablando con las empresas para, ya sea para la inserción laboral, para las pasantías docentes. Muy importante los docentes en esta figura.
1: Para que entiendan, para que...

0: servicios, tienen oficina en Estados Unidos, hacen trabajo en Europa, en Perú.
1: Así que habiendo dicho eso,
0: ahora sí,
1: terminamos este primer bloque y volvemos con la segunda parte, conversando aquí con Carolina. Nos vemos.
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1: 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Y fantástico, habiendo hecho esta mención que nos posibilita de que hoy día estemos conversando aquí muy amenamente con Carolina Águila, directora nacional de minería en IACAP.
0: Yo me equivoqué.
1: Donde estábamos viendo cómo la academia y particularmente IACAP lleva muchos años ligándose con el mundo de la minería, hoy día liderando todo ese proceso en donde estábamos viendo cómo las necesidades también de la industria minera están requiriendo más profesionales y más diversos profesionales también, en donde tú dices que un 40% de la matrícula son mujeres, lo que es súper importante, porque además la industria minera está requiriendo también más mujeres, sí. Está también en una política de poder contratar más mujeres. Hay empresas, hay algunas de las más grandes que están llegando a niveles cercanos al 50% de contratación, lo que nos produce mucha satisfacción. Entonces, vemos también que por parte de la industria hay una necesidad que INACAP también está cubriendo, está entendiendo también esa necesidad por parte del mundo de la minería.
10: Sí, nosotros quiero reforzar el tema de ecosistema y eso en términos de colaboración. Creo que eso es fundamental para justamente trabajar en pos del desarrollo, que es el propósito que finalmente tenemos. Y desde INACAP y como adherentes de Compromiso Minero, en este caso creemos en esa colaboración y en ese ecosistema que nos convoca a Compromiso, donde de cierta manera trabajar coordinados, alineados en estrategias de demostrar la minería en términos de sus virtudes, sus desafíos, pero con la misma gente que trabaja en este ecosistema. ¿Ya? Y que, claro, de cierta manera, personas que pueden estar más lejano, uno dice minería, camión, y sí, para contar, pero no. La minería está presente en más allá del camión. está presente con la tecnología, está presente en las ciudades, está presente en terreno.
0: O sea, tú eres un ejemplo de la minería presente en

0: les entregan el propósito.
1: Exacto. Y a nivel, por ejemplo, de empleabilidad, primer año en las carreras directas de minería, estamos hablando del 85%.
2: Altísimo.
1: ¿Ya? Y con sueldos sobrepasando o cercano al millón de pesos.
0: Ya. Y eso en promedio, en porcentaje, ¿es el doble que de...?
1: Que si quizás hablamos de otras áreas,
0: como 20, 30 o 50% de más de cualquier, en cualquier otro rubro.
1: Sí, ya. Totalmente.
2: ¿Y cómo se produce esta relación o este matrimonio entre INACAP, Compromiso Minero, para también poder, desde la visión de INACAP, poder también aportar al desarrollo minero del país?
1: Sí, se da justamente en esta dinámica de poder trabajar tempranamente con las personas, ya, justamente para poder llegar a la fuerza laboral necesaria. Y con INACAP se da ese interés, ¿cierto?, de trabajar en conjunto, porque, por un lado, bueno, nosotros como institución de formación técnica, trabajar en base a contextos reales y vinculado a la industria es fundamental. Es el eslogan de INACAP, es aprender haciendo, y aprender haciendo en terreno. Con la empresa, y viceversa, que también gente de la industria esté en INACAP, que esté trabajando con los estudiantes, con docentes. Por lo tanto, a través de Compromiso Minero podemos llegar, podemos alinearnos. Hemos participado en varias de las campañas de Compromiso Minero con nuestros docentes, con ahora estudiantes también, en lo que se viene ahora nuevo. Entonces es demostrar que justamente al hacer ese match, logramos cosas más lejos y podemos llegar más lejos juntos, que es un poco el sentido.
2: Y ahí tanto el CFT como el instituto están generando y sacando profesionales para el mundo minero, ¿no es cierto?
1: Sí, tal cual.
2: ¿Cómo es la relación ahí entre el CFT y el instituto?
1: Bueno, nosotros ahora, de hecho, este año ya somos como instituto profesional, como tal, INACAP.
2: En la dirección de minería.
1: A nivel institucional.
2: ¿Cómo así?
1: A nivel institucional se estaba con el Centro de Formación Técnico INACAP, el Instituto Profesional INACAP. ¿Ya? ¿Sí? Y ahora somos un gran instituto profesional.
2: ¿Ya? Perfecto.
1: En términos de gestión, por supuesto que se mantienen le llamamos nosotros las trayectorias formativas, donde trabajamos las carreras técnicas que duran 2 años y las carreras de ingeniería, ¿cierto?, que duran los 4. Y eso, desde el modelo educativo, se trabajan en trayectorias formativas laborales, donde de hecho pueden ingresar estudiantes como técnico, articular a la ingeniería, y seguir una trayectoria, y que de hecho ahora desde una nueva mirada es fundamental trabajar el aprendizaje a lo largo de la vida. No necesariamente yo termino mi carrera profesional e inserto el mundo laboral, sino que además el mundo laboral necesita que yo aprenda constantemente por este mundo cambiante que vivimos.
0: Como se dice, lifelong learning, como se dice por ahí en algunas partes. Hoy día más que nunca, o sea, hoy día las personas que no saben utilizar las herramientas adecuadamente, se quedan atrás por lejos. Entonces tienen que tener un upgrade.
1: Y eso también es el foco de poder trabajando con nuestros estudiantes, con educación continua, de ir viendo dónde estamos a la vanguardia en cada uno de los sectores, y desde ahí poder apoyar, acompañar finalmente a las personas su aprendizaje en las nuevas necesidades.
2: ¿Qué porcentaje de los que están en las carreras técnicas pasan a las carreras profesionales?
1: Yo diría que más del 50% por lo menos, ¿ya? Se articulan a las carreras profesionales. Y también hay que ir mirando atentamente la caracterización de los estudiantes nuestros, ¿ya? Y ahí también hay que hacer doble clic o zoom a nivel territorial, a nivel de las regiones. Pero también, como está cambiando el país en términos demográficos, cada vez tenemos más a gente adulta que estudia carreras técnicas, gente trabajadora.
0: O sea, están haciendo de alguna forma se están recapacitando, se están instruyendo, bastante más avanzado en edad.
1: Se están recapacitando.
0: Porque ven que tienen,

0: hay oportunidad.
1: Se están o están formalizando su experiencia, claro, a través de la formación, o mucha gente que de cierta manera a lo mejor postergó su formación por cuidado, que sucede mucho, o ahora poder retomar y poder generar, poder formarse en algo que justamente tiene una buena empleabilidad, y que es muy necesario.
0: No, hay otra cosa que para las personas, claro, que ya tienen experiencia y que están entrando a estudiar, grandes adultos ya, ellos ya traen mucha experiencia. Entonces, esa experiencia más el aprendizaje de ese momento los transforma en profesionales altamente capacitados, sí, y muy capaces.
1: Sí, y desde ahí también INACAP este año impulsó beca dorada y plateada. Decir, para las personas mayores de 50 también tienen un descuento en carreras técnicas de un 50% de descuento para poder estudiar.
0: Chuta,
1: y yo, sí,
2: a mí me falta un poco para la dorada, pero para la plateada, pero
0: no, a mí todavía no califico por ninguna.
1: Y la dorada, que es mayores de 60 con un 100%.
0: Mira.
1: Sí. Porque, y ahí también hemos levantado testimonio y experiencia bien significativas en términos de retomar su estudio, de retomar la vida laboral, de a lo mejor un sueño que de poder siempre haber estudiado,
2: lo postergó
1: y ahora tiene la posibilidad.
2: ¿Y ahí qué en las carreras ligadas directamente con la minería, hay un buen porcentaje que de esos sobre 50 y sobre 60 que están apuntando a este tipo de carreras?
1: Principalmente sí, en zonas ya en el norte.
2: Perfecto.
1: Ya, porque también es mucha gente trabajadora que estudia las carreras técnicas. Entonces, ahí uno después puede ver, pero en promedio sí, hay más gente trabajadora también que estudia.
0: Qué interesante.
1: Y eso también de repente cambia el paradigma, que cada uno habla de repente formación, gente joven, que por supuesto es súper importante y que todavía hay un foco fuerte ahí, pero eso cambia, va cambiando paulatinamente, y en algún minuto se va a dar vuelta la...
2: Sobre todo en una población como la chilena, que va envejeciendo
0: con la tasa de natalidad que existe en Chile. ¿Sí? O sea... es una oportunidad, o sea, van a tomar cada vez más valor las personas, ese tipo de personas que no tienen formación, que con un poco de formación pueden capacitarse tremendamente, estar al día y trabajar en minería.
1: Sí, reconvertirse. Hacer, claro. Fundamental.
2: Carolina, ¿y cuál es la ventaja que hay ahora en INACAP de estar todo en un solo, tanto las carreras técnicas como las profesionales, que estén en un solo paraguas, por decirlo de alguna forma? ¿Obedece alguna estrategia, alguna forma, un cambio en la formación? ¿A qué obedece?
1: Hasta ahora no es un cambio en la formación o el modelo educativo que de cierta manera estamos impulsando. Pero sí,
0: administrativo, supongo,
1: sí,
0: ¿no?
1: Son más cambios administrativos, okay. Pero sí da una fuerza de cierta manera más alineada de poder abordar también como la trayectoria de los estudiantes.
0: O sea, es como más holístico, tienes la versión completa. Y como tienes como lo que tú me estás, que un 50% transita del nivel técnico a un nivel profesional.
1: Sí, entonces eso también hace que claro, eso sea más fluido y se vea de manera, ya sea en términos estadísticos, inclusive, que nosotros se pueda ver una capacidad completa, además.
2: Correcto.
1: Con esta figura.
2: Ya, perfecto, perfecto. Interesante. Yo creo que eso también obedece a la visión que tiene INACAP también de ir adaptándose a los cambios del país, a los cambios a nivel mundial también de lo que está ocurriendo, en donde efectivamente mucha gente mayor también está buscando nuevos procesos, reconvertirse laboralmente, buscar nuevas oportunidades, porque este envejecimiento no solamente lo vive el país, sino que lo vive muchos otros países, muchos otros continentes también al respecto. Entonces yo creo que es una buena forma también de ir adaptándose a esas realidades.
1: Exacto.
0: Bueno, de eso yo creo que de ese último punto de qué es lo que viene, vamos a hablar después de la pausa. Ya nos pilló de nuevo la hora, ¿cierto? Los bloques aquí corren. Nos pasa lo mismo. Pero sí, yo creo que es importante que retomemos la conversación para ver, bueno, qué es lo que viene, qué cosas hay que cambiar, qué cosas tenemos que solicitar al nuevo gobierno que acelere, ¿cierto? Yo andamos obsesionados de que se enseñe algo de minería en los colegios, para que las personas dominen, al menos los niños, dominen al menos un lenguaje, ¿cierto?
1: Sí, está.
0: Porque hay una brecha gigantesca. Así que de eso volvemos en el siguiente bloque.

0: con Minería y Energía Sustentable, con Carolina Águila, directora de minería de INACAP, un centro de formación, pero tremendo, haciendo impacto gigante. Nos vemos luego.
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2: Estamos en Minería y Energía Sustentable con Mijael Tile y Rodrigo Mercado.
5: 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Visita compromisominero.cl porque ahí podemos encontrar toda la información y todo lo que se está haciendo por parte de distintas organizaciones e instituciones, entre ellas INACAP, entre ellas Carolina Águila, que hoy día viene con una doble dependencia,
0: doble.
5: Compromiso Minero e INACAP, pero que se unen en un solo con un solo objetivo.
0: Y jugada por la minería, jugada
5: absolutamente
0: por Chile, ¿cierto?
6: Total.
0: Y por todos los chilenos y chilenas. Entonces, vamos a qué es lo que viene, ¿cierto? Ya nos estabas contando que están con programa de formación, la categoría plateado y dorado, que es un dato importante para nuestros auditores, un poco, hablemos con más experiencia.
6: Exacto.
0: De que pueden postular a INACAP sobre los 50, pagan la mitad, creo.
6: Sí, pagan la mitad con beca plateada.
5: Y sobre los 60.
0: Y sobre los 60, 100%.
5: Cero pesos.
0: Pueden estudiar por cero peso. O sea, yo creo que es una notición esto, Carolina. Uh-huh. Si después de este programa vas a tener tu centro de formación lleno.
5: Sí. Bueno, esa es la idea, yo creo.
0: Pero yo creo que esa es la idea.
6: Sí.
0: Sería súper bueno. Entonces, bueno, ¿qué viene en el futuro? ¿Qué necesitamos hacer para llevar a Chile al siguiente nivel? Producir más cobre, seguir formando gente.
6: Sí.
0: ¿Dónde nos aprieta el zapato?
6: Bueno, un poco, tú lo decías previamente, justamente llegar a la comunidad, a más personas con la importancia de la minería. A veces, como bien decía en un inicio, uno la refleja al tiro minería camión, pero se olvida que los minerales, finalmente, no solamente el cobre, sino los minerales, están presentes en nuestra vida diaria. Uh-huh. Que no lo vemos, pero lo usamos y son fundamentales. Están en el celular, en este micrófono, en las pantallas, en nuestras casas. O sea, tenemos minerales que nos rodean y que sin ellos no podríamos estar en el desarrollo que podemos tener. Por lo tanto, incluso desde ahí, y que nosotros somos un país de cierta manera privilegiado en contar con esos minerales, y que de cierta manera somos,
0: y tenemos responsabilidad,
6: y tenemos una responsabilidad,
0: si estamos aquí tenemos todos esos minerales,
6: y esa nosotros podemos ser un actor clave.

0: solamente la transición energética, que es para poder combatir el cambio climático, claro que la minería, por lo tanto, tiene un aporte fundamental en esto, y eso, y ese mensaje es, por lo tanto, que tenemos que llegar a estudiantes de colegios, de liceos, a gente que quizás está más ajeno a la minería, que la minería no solo sea en el norte, tenemos minerales también en otras partes del país, y eso entonces tenemos que ir llegando para que podamos hacerla atractiva y que, como digo, no solamente se está el trabajo en faena, sino que está en las ciudades, desde la formación, desde la innovación, aportando, ¿cierto?, al país como con esta minería responsable, verde, ¿cierto?, sustentable, que tenemos que lograr, porque sin eso tampoco puede ser sostenible. Entonces, todos esos elementos es importante que los llevemos a cabo, y bueno, desde la institución, ¿cierto?, desde la formación, es que la brecha entre la industria y el aula cada vez sea menor, que no se note, y eso implica mucha vinculación, mucho trabajo colaborativo y como ecosistema, de que idealmente que la formación y el mundo del trabajo no se note dónde estoy, inclusive. Sí. ¿Ah? Estoy aprendiendo, pero en un contexto real.
1: Y además tenemos otro desafío que involucra el trabajo que está haciendo Compromiso Minero, que lo ha relevado también en los estudios que han hecho con la alianza de CCM Leva, que es la cantidad de futuros profesionales que vamos a requerir en un futuro inmediato, si no estamos hablando de 5 años más, estamos hablando ahora ya, dado el aumento de proyectos mineros que hoy día se están evaluando, y que en poco tiempo más muchos de ellos van a estar, la irrupción del litio, etcétera. Vaya que tenemos ahí un desafío, vaya que INACAP tiene ahí un desafío también en eso.
0: Sí, justamente de poder, por eso digo, trabajar en conjunto en atraer y dentro de ya de la formación de las personas que ya están estudiando, se están formando, sea una formación muy pertinente a lo que se necesita. Uh-huh. Y como digo, de cierta manera conectando con las otras disciplinas, que a veces digo, no, oye, no, pero es que yo estudio informática y a lo mejor me imagino de otra manera, pero sí puedo estar aportando a la minería desde ese sector, y además que nunca, además. Sí, más que nunca.
1: O sea, ahí y ahí cómo INACAP se prepara para eso, porque estamos hablando de miles de puestos, ya no, sí. no son menores. ¿Cómo una institución como INACAP, que es una institución robusta, grande, puede también ir adaptándose rápido? ¿Cómo lo ven ustedes a través de la Dirección Nacional de Minería?
0: Sí, nosotros tenemos un vínculo formal y fuerte con la industria. Uh-huh. Ya durante el año vamos teniendo varias sesiones en nuestros consejos empresariales sectoriales. Hay consejos empresariales por sector, ¿cierto? Como el minero, hay uno de construcciones, etcétera, y los consejos productivos regionales, es decir, cada sede convoca a actores relevantes de la industria en la región para ir abordando esto.
2: Entonces, o sea, el equipo ejecutivo de las empresas invitan a los
0: presidentes ejecutivos de las grandes compañías. Perfecto. Mineras
2: para que vayan transmitiendo qué es lo que necesitan, dónde les aprieta el zapato.
0: Exacto, o sea, por ejemplo, un caso para nosotros que es bien significativo y concreto es que desde estos consejos empresariales hace unos años fue la necesidad de decir, mira, nosotros necesitamos mantenedores, pero mantenedores para la minería, ¿ya? Y desde ahí nace el programa del técnico y ingeniería de mantenimiento de plantas mineras.
1: Perfecto.
0: Y con esa agilidad tenemos que trabajar, claro. ¿Ya? Porque claro, ya hace varios años que el estudio lo refleja así, estudio de fuerza laboral, y desde esa manera, por lo tanto, entonces nosotros vamos articulando esas necesidades o esas miradas. Ahora también estamos viendo el tema de los proyectos, ya el proyecto de inversión. También las compañías nos han levantado la necesidad de tener profesionales con expertise, ¿cierto?, con esta mirada en temas de proyectos de inversión. Y también estamos trabajando en ciertas líneas de diseño, en este caso ágiles, asociadas a educación continua. Uh-huh. Para poder ir preparando a profesionales en ese sentido, y eso también tener una mirada de cómo desde el modelo podemos incluir.

0: ya también la asignatura o en los programas de pregrado.
1: Porque eventualmente eso incluso puede significar que, y con la debida agilidad que yo implica, que debiera también tener, implicar de repente lanzar carreras absolutamente nuevas y muy específicas también, eventualmente.
0: Sí, exactamente. Ahí se ven distintos mecanismos para poder incluir temas de vanguardia, ¿cierto? Y quizás en términos de líneas de electivo, o incluso también en asignaturas que tenemos que son a nivel transversal a todas las carreras, uh-huh. en los últimos semestres, que se llaman de aprendizaje integrado. Uh-huh. Es decir, ahí sí o sí los estudiantes tienen que trabajar con la empresa en un desafío.
1: Yeah.
0: Y frente a eso, esos desafíos que se pueden llegar a concretar, a trabajar con estudiantes y docentes, también vamos integrando, ¿cierto?, esa necesidad pertinente o actual en términos de capacidades para poder desarrollar.
2: Yeah. No es menor el desafío.
1: No, no es menor.
2: Además que hay varias cosas que están ocurriendo. También las compañías están transitando minería subterránea como Chucky. Uh-huh. Entonces eso hoy día es otro, es un perfil, tienen que tener otras capacidades para trabajar en subterráneo, y con métodos de explotación distintos, pese que aquí, claro, en la zona central hay varias minas subterráneas, pero en el norte no hay. Exacto. O sea, Chucky es la primera gran mina subterránea, sí. Pero por lo menos yo tengo conocimiento que hay varios otros proyectos que van a llegar y van a ser subterráneos en algunos años más.
0: Sí.
2: Y eso requiere preparación, y hay un cambio en ese sentido. Yo creo que también una de las cosas que los vimos en la época de Esperanza, mantener una tubería agua mar y entender cómo funciona y todo lo que hay que hacer para manejar eso y que no estén los moluscos, las incrustaciones, uh-huh. y las corrientes inducidas. O sea, tiene un nivel de expertise técnico, sí. que va en aumento. Entonces yo creo que detectar esas macro tendencias es bien relevante. Y el otro elemento creo que es importante, que no sé si se los han comentado los ejecutivos, uh-huh. de alguna forma también transitar hacia una mayor productividad.
0: Sí.
2: Que cómo ser también más eficiente, porque eso también va acompañado, o sea, en la medida que tiene una empresa más eficiente, obviamente los salarios pueden ser pueden ir mejorando, pueden ser mucho mejor.
1: Además, claro.
2: O sea, en los países desarrollados los perfiles técnicos prácticamente tienen la misma compensación, los mismos salarios que los perfiles gerenciales profesionales. Mm. ¿Por qué? Porque dominan muy, muy bien su trabajo.
0: Sí.
2: Entonces, al menos en mi opinión, eso es un desafío y es algo que ayuda. Además, en vez de tener, si puedes hacer un trabajo con, en vez de tres personas, lo argumentaba mucho en Esperanza. O sea, si somos más productivos y somos más eficientes, podemos duplicar capacidad.
1: Claro.
2: Esperanza se demoraron 10 años en pasar a la siguiente fase. Por ese argumento.
1: Claro.
2: Entonces, más allá de ver la productividad como una amenaza, en realidad es una oportunidad. Y además, si tienes menos personas en un lugar subterráneo, tienes menos exposición al riesgo.
0: Exacto.
2: Así que hay un buen desafío, Carolina. Yo creo que ya me avisaron ya que me quedan 5 minutos, un ratito más, el programa se nos está terminando. Así que no sé si cuál es tu... Aquí puedes hacer también una pedida, sí, a todos y decir, mira, necesitamos tal cosa. Así que si tuvieses que pedir tres cosas, ¿qué es lo que pedirías? Tres deseos, Carolina.
0: Tres deseos.
2: Y aquí se lo contamos a todo ya. Chile.
0: Bueno, mantener el trabajo con propósito. Mm. Creo que eso nos lleva justamente a llegar lejos, y eso no perderlo.
2: Bueno.
0: Y de manera innovadora, porque nos va a llevar aún más lejos. Es una disciplina la innovación.
1: Sí.
0: Que implica prueba y error.
1: Uh-huh.
0: Y eso también es una manera de mirar este mundo laboral, que no somos perfectos. Y que, de hecho, tenemos que equivocarnos para aprender.
1: Sí.
0: Aprender,
1: sí.
0: Y equivocarse rápido, pero justamente para aprender. Entonces, potenciar aún más la innovación, la diversidad, sí. Y el sentido del propósito. Y a las personas que se interesen por conocer la minería, a través de... ya sea las iniciativas que lleva Compromiso Minero con sus campañas, que muestran
2: escuchando
0: esto,
2: la radio, ¿cierto?
0: Escuchando la radio,
2: energía sustentable,
0: que refleja los testimonios reales de las personas,
1: sí.
0: que trabajan en minería, de portales como Con Tu Talento, del libro, por ejemplo, que ha hecho orientado a niños, Y esa y otras iniciativas que podamos estar trabajando muchos en conjunto, indaguen, véanla, búsquenla, está, y también puertas abiertas en nuestras sedes de INACAP. Hay espacios comunitarios donde podemos trabajar su proyecto, su desafío, con equipos de docentes que de cierta manera quieren ayudar a la comunidad. Y eso también es una manera de acercarse. Así que yo diría eso.
2: Me encantaron tus tres deseos.
0: Eso pediría.
2: Propósito, hagan las cosas con propósito. Tengan la mente abierta para innovar. Y nos podemos equivocar, no pasa nada. Que tener un riesgo ¿sí? controlado.
1: Exacto.
2: Y lo tercero, que está Compromiso Minero, está INACAP, está la radio, y aquí hablamos cosas, hablamos la realidad. Nosotros aquí no hablamos de teoría. O sea, todas las cosas que conversamos acá
1: es lo que está ocurriendo,
2: lo que está pasando. Reales, es lo que está ocurriendo. Y así que está bueno, me gustó ese resumen.
1: Bueno, gracias Carolina Águila, directora nacional de minería en INACAP, que estuvo hoy día compartiendo una muy grata conversación aquí en Minería y Energía Sustentable por Agricultura TV y Radio Agricultura, en un nuevo capítulo. Así que nos estamos viendo y mucho éxito.
0: Muchas gracias.
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7: Agricultura indica la hora. 6 de la tarde.
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8: Buenas tardes, ¿cómo están? Hora de Noticias en Agricultura y vamos de lleno con la revisión de lo último en las informaciones. En medio del proceso de reconstrucción del sector El Olivar en Viña del Mar, tras el incendio de 2024, el Ministerio de Vivienda y Urbanismo rechazó tajantemente una querella que acusaba irregularidades. Manuela Silva con el detalle. Buenas tardes.
9: Buenas tardes, Ignacio. Así es, porque a través de un comunicado, el Ministerio de Vivienda y Urbanismo rechazó la querella presentada por Social Arquitectura que acusaba presuntas irregularidades en la reconstrucción del Olivar en Viña del Mar tras los incendios de 2024. La acción judicial apuntaba a delitos como fraude al fisco y falsificación de documentos. Desde el MINBU aseguraron que el proceso se realizó bajo criterios técnicos y conforme a la normativa vigente, de estar descartando irregularidades en los informes elaborados por el Serviu de Valparaíso. La cartera también negó las acusaciones de coacción y defendió que las decisiones adoptadas buscaban resguardar la seguridad de las familias afectadas por los incendios. Además, el Ministerio recordó que anteriormente

0: Posteriormente, presentó una denuncia ante Fiscalía contra la constructora San Sebastián y Social Arquitectura por posibles irregularidades detectadas en la reconstrucción. Informó Noticias en Agricultura.
1: En materia internacional, el presidente de Estados Unidos, Donald Trump, firmó durante esta jornada viernes un decreto que endurece las sanciones de su gobierno contra Cuba, país sobre el que ha ido incrementando la presión por parte de Washington desde principios de este año. Las nuevas medidas son una extensión de las que Trump anunció a finales de enero y se tratan de un bloqueo a quienes operan o hayan operado en los sectores de energía, minería, defensa o seguridad de Cuba o hayan brindado apoyo, material o financiamiento. Cuando las primeras medidas de Trump ante Cuba fueron anunciadas, el mandatario argumentó que el país caribeño representa un riesgo para Estados Unidos porque su supuestamente da apoyo o permite que en su propio territorio operen grupos que Estados Unidos considera terroristas, tales como Hamas o Hezbollah. Desde ese entonces, Cuba rechaza ser una amenaza para Estados Unidos. Según el decreto firmado por Trump, Estados Unidos también actuará para bloquear a quienes sean o hayan sido líderes o altos funcionarios del propio gobierno de Cuba, aunque no se menciona en el escrito a ninguna persona en específico. Actualizamos el pronóstico del tiempo. Según la dirección meteorológica, a esta hora en la zona centro de Santiago hay una temperatura de 15 grados con 7 décimas, mientras que por parte de la región de Valparaíso el termómetro a esta hora marca 17 grados. Hasta aquí las noticias. Usted recuerde que puede seguir informándose por nuestro sitio web www.radioagricultura.cl y comentarnos a través de todas nuestras redes sociales en Instagram, Facebook y TikTok. 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Nos reencontramos dentro de la próxima hora. Usted no se despegue de la sintonía aquí en Radio Agricultura.
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5: ¿Cómo están, queridas auditores de Radio Agricultura? Como siempre, nos volvemos a encontrar aquí en la 92.1. Soy Daniela Lorca, conductora de Empréndete, y hoy vamos a hablar de algo que todos hemos vivido alguna vez: meter una moneda en una máquina, apretar un botón y la emoción de esperar lo que sale. Pero nuestro invitado de hoy tomó esa experiencia, que parece simple, casi de la infancia, y la convirtió en un negocio. DuckDuck Chile es la única vending machine de patitos de goma en Chile. Una máquina donde metes tu moneda y siempre ganas. Siempre. Sin frustración, sin perder. Suena sencillo, pero detrás hay una tesis de negocio muy clara: vender alegría, sorpresa y una experiencia que la gente no olvida. En un mundo donde todo se toma demasiado en serio, este emprendedor decidió apostar por algo que genera sonrisas. Bienvenido a Empréndete, Cristóbal Merlet, el fundador de DuckDuck Chile. ¿Cómo estamos?
6: Hola, Cristóbal. Hola. Muy bien, Dani. Muchas gracias ahí por la recepción, por estar acá.
5: Oye, Cris, ¿de dónde sale la idea de una vending machine de patitos?
6: Bueno, mira, esto nace más que todo desde cuando yo era niño, ¿ya? Siempre me gustaron estas máquinas de juego, siempre me encantaron, siempre yo buscaba la forma de ganar, me fui dando cuenta en este trayecto, en el fondo siempre intentando ganar, que todo dependía, siempre pensé que todo dependía de mí, siempre dependía de hacerlo bien. Y en el transcurso de donde fui jugando, y siempre a mis papás, por ejemplo, les pedía, oye, dame una moneda para jugar en esa máquina de peluches, me fui dando cuenta que no dependía absolutamente de mí, sino que algo pasaba. Entonces, en el transcurso de ese tiempo, me fui dando cuenta que, en el fondo, lo que generaba eso era frustración.
7: Sí.
6: No era felicidad.
7: Sí.
6: Y eso me quedó dando vuelta en la cabeza, me quedó dando vuelta mucho tiempo en la cabeza. Y desde ahí en adelante, en el fondo, ya en mi vida como emprendedor, donde he tenido muchos altos y bajos, también hemos fundado otras empresas y he tenido otra trayectoria, me quedé con ese bichito y quisimos introducirlo en el fondo. Y me di cuenta que no todo juego tiene que ser como ganar o perder.
7: Ya.
6: Creo que también pueden existir experiencias donde uno simplemente se entretiene y se va contento. Entonces ahí es donde en el fondo también nace DuckDuck, nace esta idea donde siempre se gana, donde lo que buscamos en el fondo es la felicidad de las personas, es luchar contra la frustración que te generaba el azar y romper un poco las reglas también. En el fondo somos una red de máquinas inteligentes que lo que hacemos es proporcionar en el fondo esta tecnología como habilitadora para generar experiencias que te den seguridad y te den certeza y seas feliz.
5: Pero esto está pensado para cualquier persona de cualquier edad pueda jugar.
6: Sí, sí, sí, es transversal. La verdad es que en nuestra compañía lo que hacemos nosotros también a través de la tecnología tenemos mucha data. Ya nos movemos también con la data, tomamos decisiones a través de la data. Esto lo conseguimos desde el primer momento. La experiencia parte con un pago digital,
7: ya
6: donde decidimos ahí romper todas las barreras en el fondo existentes de no
5: o sea,
6: tener
5: no
6: moneda.
5: Es con moneda.
6: Claro.
5: Es con...
6: Y eso cambia toda la regla de negocio un poco también porque las personas que quieren jugar nos dimos cuenta que de repente no tienen la moneda y también al centro comercial o donde estés tú situado le generas un problema porque oye, cámbiame este billete por esta moneda, etcétera. Entonces, con la data en el fondo que hemos recopilado y todo, nos fuimos dando cuenta de esta y otras problemáticas.
5: Perfecto. Ya, ¿y qué pasa si un niño de 7 años quiere jugar a esto y en verdad lo hace súper mal?
6: Ah, si lo hace súper mal, lo que supone esto y la regla primaria de las máquinas es que nunca vas a perder, siempre vas a ganar. La máquina sigue intentando, sigue jugando hasta que sacas uno.
5: Pero te da como más oportunidades.
6: Te da opciones infinitas hasta que sacas un patito. Y de repente incluso puedes sacar más de un patito. O sea, la garra puede agarrar más de uno.
5: Más de uno.
6: Lo interesante de esto es que con los sensores de la máquina te detectan cuando el patito cae y ahí efectivamente el juego corta.
5: Ok, perfecto. ¿Por qué patitos y no otra figura?
6: Mira, partimos con patitos porque hay un como inconsciente colectivo, por así decirlo, en la sociedad donde evoca un poco como la nostalgia, evoca un poco como lo que fuimos, o al menos mi generación, nuestra generación creo, siempre nos recordamos o nos acordamos, ¿cierto?, del papá, de la mamá, de la abuelita, de la bañera, ¿cierto?, del patito de hule. Entonces, un poquito por ahí partimos, con esa creencia lo validamos, también nos dimos unas vueltas, también hicimos un benchmark internacional, y bueno, hay hartos autores también que postulan también esta postura de que el patito es algo transversal. Ahora, no nos cerramos a solo patitos, y estamos ahí también en estudios para ver también qué más hacer DuckDuck y sus amigos, por ejemplo.
5: Y esto en el fondo como el negocio puro y duro de DuckDuck Chile. La máquina, tú la compras, y por otro lado compras como el software, y por otro lado compras los patitos, o cómo integras en el fondo el funcionamiento, tanto de la máquina, el hardware, el software, y los productos, los insumos, los patitos que están adentro.
6: Perfecto, mira, nosotros somos una empresa multidisciplinaria, entonces acá lo importante es el trabajo en equipo y el talento que tenemos dentro de la empresa. Nosotros adquirimos el hardware por un lado y modificamos este hardware con tecnología y le introducimos nuestro software, que es un software de desarrollo propio, cerrado, con código propio, el cual también nos permite monitorear, tener control remoto en todo momento, tener unos SLA de menos de un minuto con cliente, lo cual también libera y desestresa en el fondo también al centro comercial donde está. Y todo eso, en el fondo, en pro de la experiencia cliente y también para, es un win-win para todos, porque también el centro comercial o quien sea que esté donde estemos, también está generándote flujo. Hay mucha gente que nos hemos dado cuenta que también entra a este cine o entra a este mall buscando la máquina, yendo a jugar. Y ahí es donde también estamos ahora como viendo oportunidades como de hacer un tipo hub social para poder integrar también muchas otras cosas.
5: De todas maneras, porque en un negocio de vending machine la ubicación lo es todo. ¿Cuáles son los lugares que han decidido poner estas máquinas? ¿Y cuál es como lo que acabas de decir? Como, ¿tienen algún modelo de negocio con el lugar, con el espacio en sí? ¿O es solamente lo que las personas ponen con su tarjeta? ¿Y cuánto cuesta también?
6: Perfecto, mira, hay diferentes modelos de negocio, va a depender un poco de la ubicación donde estemos. Nos hemos dado vueltas, hemos tocado diferentes puntos. Partimos probando un MVP en lo que era un shopping center.
5: ¿Ya?
6: Aprendimos mucho de eso, aprendimos muchas cosas. Hoy día no estamos en shopping center, hoy día estamos en cines, okay, principalmente.
5: Perfecto.
6: ¿Por qué cines? Porque es un lugar que, de cierta forma, nuestros early adopters o nuestros principales jugadores y donde validamos mejor y donde traccionamos mejor todo,
5: sí,
6: fueron también las personas que atienden en el cine. Nos dimos cuenta también de eso y son los principales cuidadores o guardianes de nuestras máquinas.
5: Ya.
6: Lo cual es muy bueno. ¿Por qué? Porque así aliviamos también parte de nuestra operación, ¿cierto? O ellos tenemos un feedback que es constante y que es en tiempo real cuando algo sucede, hay algún problema, nuestras máquinas nos avisan, por ejemplo, si están desconectadas y nosotros tenemos ahí un brazo armado para poder decirles, oye, ayúdame con esto. Entonces, principalmente estamos ahí, estamos en las tres cadenas principales de Chile y expandiendo. Hoy día estamos con 23 máquinas operativas y creciendo muy rápido, muy agresivamente. A fin de año ya tenemos, vamos a estar posicionados con más de 100 máquinas y queremos, ya estamos en todo lo que es norte, centro y sur de Chile.
5: Uh-huh.
6: El ticket promedio, el ticket en el fondo de estos patitos,
5: ¿sí?,
6: es de 2,000 pesos.
5: Ok. ¿Ya? 2,000 pesos la jugada.
6: 2,000 pesos la jugada ilimitada hasta que te lo llevas.
5: Hasta que te lo llevas.
6: Claro. Y de estas ediciones, por ejemplo, son más de 75 modelos que existen, los cuales también lo hacen coleccionables.
5: Sí, claro.
6: Entonces, eso es muy entretenido. Y también te abre como un mundo para hacer una plataforma de gamificación, etcétera, de coleccionismo, ¿cierto?
5: Sí.
6: Y lo que está pasando ahora también es muy interesante, que estamos generando lo que son licencias y alianzas estratégicas, por ejemplo, con estos que ves acá, que son de películas, ¿cierto?
5: Sí.
6: No es tan fácil llegar y hacer algo con películas porque requiere licencia, requiere OKs y requiere acuerdos comerciales.
5: Sí, muy bien.
6: Y dicho eso, en el fondo ya estamos posicionados y ya estamos listos también con un acuerdo muy importante, Chile y Latinoamérica, para nosotros ser estos, en el fondo, los distribuidores principales a través de las máquinas y otros modelos de negocio.
5: ¿Pero con películas principalmente de Disney?
6: Sí, películas de Disney, tenemos Marvel y tenemos también hay otras licencias que, y lo cual lo hace súper choro. Por ejemplo, ahora viene, qué sé yo, Toy Story.
5: Ya.
6: Y Toy Story es una cuestión que, para mí por lo menos, es mi película favorita.
5: Ya.
6: De hecho, yo quiero puro verla. Y tenemos, en el fondo, y bueno, voy a dar un adelanto.
5: Pero
6: vamos a contar en el fondo con estos patitos. Ya, con el palito de Toy Story. Entonces, va a ser una experiencia un poco más, por así decirlo, omnicanal. Va a ser de todos los canales, van a estar conversando, vamos a generar máquinas que van a decir esto, van a estar brandeadas de esto. Y también ahí estamos haciendo como toda una alianza con la licencia, con la marca y con Disney, para, en el fondo, llegar y alcanzar mucho más, tener un alcance mucho mayor, en el fondo.
5: Claro. ¿Ya? Sí. Oye, está interesante el tema como de la atracción del tráfico, finalmente, a estos lugares, en donde, claro, el cine empieza a ser como un win-win, justamente en donde tengo personas que están trabajando de manera física en el lugar, entonces me están mirando la máquina en caso que llegase a pasar algo, todo bien, la están cuidando también. Pero claro, cuando esto empieza a ser cada vez más masivo y tú empiezas a ser una fuente de atracción real para estos coleccionistas que por 2 lucas se llevan un patito y empiezan a coleccionarlo, no sé, los de Toy Story, Disney, cualquiera, los niños, imagínense qué entretenido, o sea, que mi hija todavía no se entere de esto porque ahí voy a estar ahí, ¿ah?, patito tras patito pasando la tarjeta. Para tu negocio, a campos, pero ahí para los papás no quedamos. Entonces, ¿qué es lo que tienen pensado? No sé si ya tan cerrado, pero más o menos masticado, como con estos espacios físicos finalmente, como decir, ok, yo te atraigo tráfico, ¿qué me dais tú a cambio? ¿Me bajáis un poco el arriendo? ¿O cómo funciona? ¿Te cobran un espacio puntual? ¿O llego a algún acuerdo? Si te traigo, no sé, X personas en un día, ¿me bajáis la mitad del arriendo? ¿O no me cobráis de frentón? Porque ya que estoy con un marketing tan fuerte y tengo tantos seguidores y vienen estas personas a este cine por los patitos, por DuckDuck Chile, ya po, No sé, po. ¿Ah? Pasando y pasando, si el negocio es para los dos lados.
6: Tal cual. Me encanta, me encanta. Ese es el espíritu, esa es la idea. En el fondo también nos da el valor. O sea, tenemos mucho valor. Estamos sumando mucho valor. Estamos sumando mucho valor a la experiencia cliente, lo cual las empresas hoy día se diferencian principalmente de esa forma. O sea, estamos yendo a lo estratégico de la marca. Nos estamos aliando a estas marcas. Y sí, respondiendo a la pregunta, hay diferentes modelos en el fondo de arriendo, o también puedes llegar por un lado de comisión o de participación de ventas, lo cual al comienzo la verdad es que hicimos un poco eso, porque veníamos saliendo de un MVP o queríamos implementar un MVP también. Nosotros no teníamos total certeza de realmente cómo nos iba a ir, ¿cachai? Cómo iba a responder el mercado, si iba a existir esta recurrencia que tenemos estudiada y la cual es muy alta o no. Y bueno, planteamos este modelo y el primero en creer fue una marca reconocida de todo lo que son los cines. Y así comenzamos. Hoy día nos damos cuenta y queremos volver a conversar y estamos en eso también para llevar los resultados obtenidos, los cuales en el fondo también es un win-win, sí. O sea, totalmente. Estamos viendo un tráfico, estamos generando tráfico y una atracción también de entrada y de salida de ese cine y a esos cines, gracias a nosotros.
5: ¿Y lo tienen medido? ¿Tienen algún? Sí, así como cuáles son los indicadores que están impactando gracias a DuckDuckChile de atraer tráfico a ese espacio.
6: Sí, mira, nosotros lo que hacemos principalmente en los puntos, aparte de tener todo lo que es Transfan en este momento, trabajamos directamente con ese POS, hicimos un piloto con Transfan, lo cual también nos genera diferentes estrategias y diferentes oportunidades como para poder implementar, por ejemplo, venta cruzada, diferentes botones de pago, etcétera, etcétera. Ajá. Además de eso, nosotros también contamos con cámaras y sensores en nuestras máquinas, los cuales también nos dan una idea de todo lo que es el flujo, más o menos segmentación de edades y cosas así, no datos personales ni nada, pero algo de inteligencia de negocio. Uh-huh. Y por otro lado también medimos todo lo que es el NPS, lo cual nos tiene muy, muy, muy contentos porque tenemos un NPS hoy día de 76 puntos, lo cual es muy alto en cuanto a la industria, en cuanto a muchas empresas. Este índice, que la recomendación de marca, es algo que yo creo que es el valor de DuckDuckChile, y es lo que hoy día nosotros nos permite responder a esto, porque también en esta encuesta nosotros también preguntamos cómo llegaste, cómo te enteraste, a qué viniste, cómo te sentiste. Y muchas personas en torno a esto, las cuales son más de 55.000 personas que ya han pasado por nuestra experiencia de DuckDuck.
5: O sea, 55.000 personas han pasado y 55.000 patitos que se han ganado.
6: Es correcto, es correcto. Y
5: sí, porque todos ganan.
6: Claro, ahora, a veces el número de patitos es mayor, porque te sacan dos o te sacan tres.
5: Ah, al menos 55.000.
6: Claro.
5: Espérate, ¿y me puedo llevar uno de estos grandes?
6: Sí.
5: ¿También están en la máquina?
6: Mira, esos patitos grandes hoy día estamos pensando en ponerlos en otro tipo de máquinas que van a tener también diferentes tamaños, ¿ya? Esto es más que todo es más que todo para tener cierto control, ¿cierto?, del stock de ventas y todo, porque ahí nos volvemos ahora los dolores que estamos teniendo en la interna, o por así decirlo, las oportunidades.
5: Sí.
6: ¿Cierto? Los happy problems.
5: ¿Sí?
6: En el fondo son el stock. Ya nos transformamos ahora un poco en una empresa también de logística.
5: Claro. Sí, entonces, pues tenés que comprar los patitos, traerlos.
6: Tenés que comprarlos, tenés que
5: llenar
6: traerlos,
5: tus máquinas de patitos. Sí, pues como mantener la góndola con productos, básicamente.
6: Claro. Y eso, ahí estamos, todo un tema de aduana, todo un tema de importación, ¿cierto? De lo cual estamos aprendiendo, eso nos encanta seguir aprendiendo, estamos en constante crecimiento de esa forma, porque este era un negocio que la verdad es que lo buscamos y no lo habíamos visto.
5: Claro.
6: Entonces, habíamos visto algo similar en Europa o en otros países, así como más de afuera, pero que en torno a esta experiencia existe una marca, que te lo aseguren, no. Que exista un coleccionismo, tampoco. Entonces, por ahí nos fuimos.
5: O sea, ¿ustedes son como únicos en esto en el mundo?
6: Hasta hoy día me atrevería a decir que un poco sí, en lo que es entretenimiento, porque sí existen muchas casas, en el fondo, donde tú puedes comprar estos patitos, donde puedes coleccionarlos, donde puedes acceder a estos, pero no a través de un juego, no a través de pasarlo bien.
5: Claro.
6: No a través de un panorama, de un viaje de experiencia donde te fuiste a entretener y más encima te fuiste feliz después de jugar con DuckDuck.
5: Sí, total. Es importante lo que estás diciendo porque en el fondo la gente va, por un lado, a que no quiere perder y a evitar la frustración y qué rico llevarme uno de las miles de opciones que hay ahí, cuál es el que me voy a llevar, estoy asegurada que voy a ganar. Perfecto. Pero claro, tengo que mantener a esos clientes que son recurrentes con un stock actualizado de patitos. O sea, no puedo andar con el patito sin nada. O sea, tienen que ser patitos llamativos. Entonces tengo que preocuparme mucho efectivamente de esos productos y son libres de BPA y todas esas cosas clásicas como que tienen que estar bien bien regularizada, sobre todo si es que esto puede volverse tan popular, no solamente en los adultos que son coleccionistas, sino también en los niños. Y llenar las bañeras de estos patitos. Lo importante ahí, hay cachado que los patitos tienen hoyitos. Ahí lo único importante con los patitos en las bañeras es que tienen que como que limpiarlo y dejarlo secar, porque si no acumulan hongo. Y eso lo he visto por ahí porque estuve, ustedes saben, metida en la industria de las guaguas. Oye, pero por ahora se ve todo increíble. Yo quiero saber más sobre los patitos grandes que tenemos aquí. Para los que nos están mirando por Agricultura TV, los están viendo, y los que nos están escuchando, son como 5 veces o 6 veces el tamaño de un patito normal y son realmente preciosos. Estamos hablando con Cristóbal Merlet, él es el fundador de DuckDuck.

0: Chile está Vending Machine de patitos coleccionables, en donde nunca pierdes. Así que si quieres tener un buen día, no estés pasando mal, algo te pasó y querés como sacarte una sonrisa, anda a cualquiera de los cines, es más de 30 máquinas en las distintas cadenas de los cines. Por mientras, busquen la información en Instagram, @DuckDuckChile.
1: Correcto, DuckDuckChile.
0: 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Vamos al corte y ya volvemos.
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0: Ya estamos de vuelta en nuestro segundo bloque. Seguimos conversando con Cristóbal Merlet, el fundador de DuckDuckChile, estas máquinas de vending machine en donde asegura que gana siempre con estos patitos coleccionables, con las licencias de Disney también, así que en verdad nunca te vas a aburrir de ir a jugar y de pasarlo bien. Lo más importante es que no te vas a frustrar. ¿Cuánta infancia frustrada tenemos nosotros? ¿O no? O sea, no hay nada peor que de repente tenía un súper buen día en algo y te metiste en esas máquinas en una feria artesanal y no ganaste, y en vez de irte contento por todo lo que pasó antes, te vas con la última sensación del día, que es esa sensación de frustración, de que efectivamente no es que eres o no eres bueno para la máquina.

0: Es que de repente la máquina no te deja ganar, punto final, como el casino, esto es como el azar. Hablábamos de que una de las cosas más difíciles al cierre del primer bloque era justamente el manejo del inventario y de la cantidad de patitos que empiezan a necesitar, porque les empieza a ir bien y la gente empieza a ganarse estos patitos. ¿Cómo están manejando el inventario, la importación, la reposición? ¿Y qué es lo más difícil de, ya sea de la importación de los productos o de alguna otra cosa relacionada con este tipo de modelo de negocios hasta el momento en DuckDuck Chile?
1: Perfecto, mira, nos hemos encontrado con bastantes valles y cositas ahí que hemos superado. Una de las cosas más difíciles que nos está hoy día, de cierta forma, invitando a superar es que el tema del stock, ¿ya? El tema del stock, la reposición, pero también el crecimiento. ¿Cómo vamos a manejar este stock en cuanto al crecimiento? Tenemos planes de crecimiento, tenemos nuestro roadmap, tenemos todo ya dibujado, sabemos a dónde vamos. Pero también este ha sido un negocio que ha crecido orgánico. Entonces, también es súper interesante. Nosotros sabemos que a tal número de máquinas vamos a lograr tal facturación, tenemos eso visto. Ahora el punto es que tenemos que crecer muy agresivo. ¿Qué decisión tomamos? ¿Vamos a levantar capital? ¿Vamos a hacer esto? ¿Vamos a hacer esto otro? Yo creo que ahí estamos en ese punto de inflexión y es algo que es complicado al momento de nosotros, bueno, y yo ser como acá el fundador de esto y tomar esa decisión, en el fondo. ¿En qué momento salgo a pedir ayuda para este crecimiento exponencial que necesitamos?
0: ¿Por qué se necesita?
1: Y mira, se necesita porque ya tenemos una fórmula comprobada, ya sabemos cómo hacerlo y queremos ser los líderes de mercado, queremos ser los líderes de mercado regional.
0: Okay. O sea, en el fondo, probaste con un MVP, te diste cuenta que esto funciona, atrae tráfico al lugar, que ahí hay un modelo de negocio que hay que hacer doble check para ir a levantar capital, como para tenerlo bien aceitado antes de poder presentárselo a algún inversionista y para que sea como más atractivo, ¿cierto? Tení los lugares puestos, la empresa es rentable.
1: Correcto.
0: La empresa es rentable porque el mantener tener las máquinas y todo, como ya, te da, listo, perfecto. Pero como fuiste el primero y antes que se te metan otros competidores, tengo que acaparar la mayor parte de los espacios lo antes posible. Y para eso, entonces necesito meter el acelerador y para meter el acelerador, entonces necesito levantar capital.
1: Y ahí estoy okay, pensando en cuál va a ser mi punto de equilibrio para el crecimiento. Si es que vamos a levantar capital o seguimos creciendo a este ritmo y en cuánto tiempo podemos cumplir con los objetivos que tenemos. Hoy día sí, efectivamente estamos rentables, hoy día sí, efectivamente estamos creciendo. Estamos con una tasa de crecimiento del 26% mensual, igual es...
0: Caleta.
1: Alto.
0: Estuve con Bambi hace poco, que era 17 mes contra mes. Pero claro, el ticket acá es un poco más chico, pero igual, 26 es importante.
1: Es muy importante. Y otro desafío también que tenemos, un poco, y que siempre es la constante, pero también un poco gracias a mi formación, bueno, soy psicólogo, también administración de empresa, y como psicólogo de repente, y formando mucho en áreas de capital humano, de recursos humanos, estuve en áreas de selección y cosas así, es el talento. Ya el talento humano, el equipo, júntate con los mejores, o sea, reúnete a los mejores desde ya. Entonces, en ese aspecto también ha sido un desafío constante, muy importante, y lo tenemos muy presente, y que sea de alto rendimiento, o sea, y en el fondo trabajemos por objetivos, no calentemos la silla, si es que no hay nada más que hacer, dale, pero vamos a ir conectados todos tenemos el compromiso, y tenemos el compromiso de hacer felices a las personas. Entonces, también como generar esta cultura de trabajo, hoy día somos 4 personas solamente en el equipo, y estamos haciendo algo muy grande, muy automatizado también, y queremos seguir para allá.
0: De todas maneras, entonces tú decías que queremos estar en la mayor cantidad de lugares posibles a nivel regional. Ese es como a lo que están aspirando actualmente. Y necesitan, además de capital y buen talento, ¿qué más necesita DuckDuck Chile para poder posicionarse como las vending machines de entretenimiento que te aseguran ganar más importante en la región?
1: Mira, ahí lo que estamos hoy día generando y para hacer esto son alianzas estratégicas, ¿ya? Y es un poco también quizás de ayuda con temas públicos, ¿ya? Por ejemplo, hacer conversaciones de lo que es externalización con ProChile, ¿ya? Con ProChile estamos ya en conversaciones de cómo, porque de aquí a fin de año nosotros vamos a abrir Perú, entonces del cómo vamos a entrar a Perú, cómo es el mercado, bueno, ayúdame un poquitito con la data, cuáles son los hábitos de consumo, cosas así, cosas de conexiones también con lo que es todo el ambiente en emprendedor, ¿cierto? Todo esto. Y lo otro que también que necesitamos un poco es seguir y tener controlada la operación con el crecimiento, que no se nos vaya a desbordar esto. Podemos tener muchas máquinas, pero ¿qué pasa y cómo vamos a ir llenando el stock? Entonces, ¿cada cuánto? Y el cash flow, o sea, voy a tener mucho dinero en lo que son las importaciones y van a estar

0: ¿Como patitos para ti específicos?
1: Sí.
0: O sea, tú podrías, si es que lanzáis Perú, hacer como los patitos de Perú, los patitos de Chile, y en
1: Sí.
0: el fondo que las personas que se
1: No.
0: van moviendo entre países vayan coleccionando estos de cada país.
1: Precioso, sí, tenemos esa opción y también como que sea adaptado a la idiosincrasia, eso es lo más importante, ¿cierto? Así, por ejemplo, no sé, ¿por qué no hacer un patito con Dorito?
0: Claro.
1: ¿Sabes? Como.
0: Patito, patito indio pícaro,
1: Bueno. Pero sí,
0: Genial.
1: está dentro de las posibilidades también eso, y dentro de las conversaciones con nuestros proveedores está ahí también, sí.
0: Qué entretenido. ¿Qué error cometiste, Cristóbal, en los primeros meses que hoy te parece obvio, pero que en su momento no lo viste venir?
1: No tener data,
0: Ya.
1: estar un poco ciego, creyendo lo típico de quien pone una máquina vending o una máquina de garras, de claw machine en este
0: Ajá.
1: caso, y estar ciego. Estar echado para atrás solamente viendo, bueno, digo, echado para atrás en el fondo, como de una forma observando el negocio y no haciéndome cargo de lo que está pasando ahí. Entonces, lo que he aprendido ahí es como, loco, tienes que estar, tienes que ir, tienes que visitarlas, tienes que observar, tienes que ver el comportamiento, tienes que ver la felicidad de los clientes, tienes que ver cuándo se frustran, porque de repente se frustran porque, entre comillas, se frustran porque, no sé, se cayó Transbank,
0: Ah,
1: ¿cachai?
0: por ejemplo, claro.
1: Entonces intenté hacer un pago y se cayó Transbank o se cayó Internet y no te pasó y te cobró. ¿Cómo me hago cargo de eso? ¿Cachai? Como que esas son aprendizajes
0: La
1: que
0: operación.
1: de la operación, ¿cachai? De estar conectado de forma remota en tiempo real. Entonces, eso requirió mayor inversión, eso requirió darle una vuelta de tuerca también como al cómo habíamos planteado desde un comienzo el negocio y a apuntar a la automatización y meter tecnología. Es un must, tiene que
0: Sí.
1: estar.
0: No, de todas maneras, porque si es que en el fondo me falla la máquina, ¿a quién llamo? Es como cuando salgo de los estacionamientos y hay un citófono y siempre te lo resuelven igual. De
1: Sí.
0: repente un poco latero, a veces más fácil, pero siempre hay como una resolución rápida, porque no puedo estar 20 minutos más en este espacio. ¿Y ahí cómo lo están haciendo?
1: Sí, ahí lo que estamos haciendo nosotros en todas nuestras máquinas, tenemos muy comunicado, que también es aprendizaje, el no dejar a la deriva al cliente nunca,
0: ¿Ya?
1: cubrir su viaje end-to-end y siempre los derivamos al Instagram, que es lo más directo. O sea,
0: ¿Ya?
1: no me mandé un mail, no te metáis acá que creemos un ticket, no. No te voy a pagar después. Escríbeme al Instagram y en menos de un minuto nosotros tenemos lo SLA así.
0: Sí.
1: Te vamos a estar contestando y resolviendo. Ya resolviendo ante que no te pasó el pago, que pasó algo en ese momento, que pasó un niño y desconectó la máquina. Bueno, a ver, muchas casuísticas y muchas cosas que suceden. Pero lo importante es nunca dejar al cliente solito, siempre estar ahí súper atentos y para eso también contar con una planificación del equipo y de quién va a estar viendo eso y darle las herramientas a esa persona para que resuelva. O sea, no podías decirle como solamente, oye, tenés que resolver esto, sino que ¿con qué cuentas para resolver?
0: Claro,
1: Y ahí
0: claro.
1: está la tecnología y está todo lo que tenemos de sistema.
0: ¿Cuál es la capacidad de las máquinas en cantidad de patitos de estos de acá, estos chiquititos en el fondo, para que la gente que no nos está viendo son los típicos de bañera? Eso, ¿cuánto miden esto?
1: Esos son de 5 por 6
0: Ya.
1: y tenemos una capacidad de eso por máquina de 1100.
0: 1.100 patos.
1: Sí.
0: ¿Y ahí la tenía a tope o nunca
1: Ah,
0: puede estar a
1: sí.
0: tope?
1: Mira, siempre. Eso también es otro aprendizaje, súper choro. Como nos dimos. Al comienzo no las poníamos a tope, porque decíamos. ¿Qué pasa si llega alguien y las da vuelta? ¿Cachai? Como, y se,
0: Ah.
1: pero ahí también como que nos blindamos un poco con el cine y eso no ocurre, eso eran como fantasmas que uno se crea y cosas que también te vais dando cuenta en el terreno, tenéis que estar ahí, de nuevo, lo repito, tu negocio tienes que estar,
0: Sí.
1: sobre todo en estas etapas. Y son 1100 y nos dimos cuenta que llenándolas hasta la mitad teníamos un problema, que es el problema en el fondo de la reposición. En el fondo es como un auto que tiene un estanque chico.
0: Claro.
1: O un auto que tiene un estanque grande que consume menos. Entonces tenéis más autonomía.
0: Claro.
1: Es como un poquitito así. Lo llenamos ahora.
0: O sea, ahora está lleno, lleno, lleno. O
1: Sí.
0: sea, un poquito menos, po,
1: Sí.
0: para que la máquina. ¿Y es como una mano?
1: Claro, eso no, estas máquinas es de garra.
0: Ya de garra.
1: Sí. Y también hay algo choro es que estamos ahora también mirando otras líneas de negocio, no solamente estando acá como en lo que es el área como transaccional que le llamamos nosotros, sino que
0: Sí.
1: también estamos viendo ahora lo que es e-commerce y también participamos muy activamente en lo que son eventos. ¿ya? Lo cual ha sido un mundo hermoso, porque nos llaman y nos contactan. Nosotros hoy día no estamos como saliendo a buscar directamente, y nos ha pasado como de forma natural, sí, en el fondo, que las personas nos buscan, y sobre todo matrimonios.

0: tecnología que tenemos atrás. Nosotros funcionamos en torno a la data. Nosotros no funcionamos en torno a hoy me tinca, ¿qué?
1: Claro.
0: Sino que tomamos decisiones en torno a lo que nos vamos dando cuenta, y ese software y esa tecnología y ese desarrollo en el fondo también nos ha costado bastante tiempo. Sí. Es un software que empezamos a trabajar antes del lanzamiento, antes del MVP. Lo empezamos a trabajar bastante, hartos meses, y que ha dado muchos resultados. Entonces, de esa forma también blindáis la experiencia, de esa forma aseguras que pase lo que pase, vaya a tener un cliente feliz. Después, resuelve atrás en camarines qué vaya a hacer, ¿cachai? ¿Qué problema te quedó? ¿Por qué existió? ¿Que no vuelva a existir? Las mitigaciones, etcétera. Pero el cliente en el centro, siempre.
1: Cristóbal, ¿con cuántas máquinas van a terminar este año?
0: Más de 100 máquinas en Chile, en todo lo que es norte, centro y sur.
1: ¿Ya?
0: Y fin de año abriendo Perú.
1: Perfecto. O sea, más de triplicar lo que actualmente tienen en nuestro país y expandiéndose a otros países para que DuckDuck empiece a llenar con entretención los lugares, ya sean eventos o los lugares públicos, estos espacios públicos en donde uno quiere tener una buena experiencia con esta vending machine que tanta rabia nos han hecho pasar. Ahora por fin nos vamos a poder llevar algún premio para nuestra casa, ideal para los niños, para los coleccionistas, bueno, y para los adultos también, si es que queremos resolver un mal día en la música que nos pone Luchito. Oye, Cristóbal, muchísimas gracias por toda la información que nos viniste a compartir hoy día con DuckDuck Chile. Felicitaciones, súper innovador lo que están haciendo, genial entregar esta experiencia a los clientes, así que ya saben, 30 máquinas dando vuelta para que sepan dónde están y se vayan a la segura. Pueden saber dónde están en el Instagram en @DuckDuckChile, para que no vayan a un cine donde no está la máquina. Pues si ahora, ¿cómo es la cuestión? Hay que ir directo a donde están estas vending machines, y mucha suerte, y que logren entonces estas 100 puntos en todo nuestro país y les vaya bien con Perú.
0: Muchas gracias, Dani, gracias por la entrevista y por todo este momento tan importante para nosotros.
1: Obvio que sí, y en eso estamos apoyando la difusión entonces de este emprendimiento que lleva, Cristóbal,
0: un año
1: y ya está con esos tremendos indicadores. Muchas gracias y nos encontramos la próxima, pero yo me tengo que ir a una pausa antes de nuestro tercer bloque, pero antes les voy a contar que paga a tiempo los impuestos de tu empresa y 100% online. 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Al último corte y ya volvemos.

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3: 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Ya estamos de vuelta en nuestro tercer bloque. Vamos a estar conversando con Nicolás Garrido, el cofundador de Ingeap Agro, que ganó el segundo lugar en la categoría local y fue el ganador de la categoría Startup de Banco de Chile en la décima versión de Desafío Emprendedor. Nico, bienvenido a Empréndete, ¿cómo estás?
4: Hola, muy bien, ¿y tú cómo estás?
3: Muy bien, gracias. Nico, cuéntanos por favor de qué se trata Ingeap Agro y a quién está dirigido.
4: Bueno, Ingeap Agro, como lo dice su nombre, está dirigido hacia el sector agrícola. Nosotros, ¿qué hacemos? Sensorizamos distintos puntos de los campos e identificamos temperatura o temperaturas bajas. Con esta información, en nuestro hardware y también software, analizamos los datos y tomamos una decisión de forma autónoma. ¿Qué es lo que activamos? ¿Aspersores de riego o turbina de aire? Que estas mitigan el impacto climático antes que se dañe el cultivo. Entonces, ese es como nuestro ciclo de funcionamiento. También tenemos, estamos desarrollando hace último una guía que también predice cuándo van a ocurrir estos fenómenos y así disminuimos la cantidad de falsos positivos.
3: Nico, ¿cuánto tiempo llevan desarrollando el producto?
4: Mira, nosotros partimos hace ya 2 años, primero siendo resellers de la marca Aranet, que a la cual nosotros representamos acá en Chile. Somos lo único en Chile que la tenemos. Y poder desarrollar algo propio. Y ahí también contamos con un equipo bastante robusto en lo que es informática y electrónica. Y junto con ellos hemos co-desarrollado estas plataformas y llevamos aproximadamente 8 meses de desarrollo.
3: 8 meses de desarrollo ya con algo que está funcionando. Cuéntanos cómo fue su paso por este décima versión de Desafío Emprendedor.
4: Sí, tomándome de la pregunta anterior, también nosotros tenemos nuestros primeros MVP, nuestras primeras ventas y este conocimiento del campo, pero el Banco de Chile nos dio distintas herramientas para nosotros poder como transformarnos en esto como una startup. Nosotros teníamos una visión del negocio más como empresarial, como el común de los normales, por así llamarlo, sí. Pero esta visión de startup, la verdad es que nos posiciona de una mejor forma frente al mercado nacional. Nos conectó con distintos mentores, también nos conectó con distintas potenciales clientes también, haber viajado junto a ellos, conocer el ecosistema nacional, el ecosistema global de startup, nos abre bastante la mente a poder desarrollar nuevas cosas, también a conocer nueva gente que puede llevarnos hacia, no sé, venture capitals o distintas formas de financiamiento. Eso ha servido bastante.
3: ¿Qué se sintió ser uno de los ganadores y la experiencia en Barcelona? Una experiencia participando del Mobile World Congress, Talent Arena y la metodología aprendida en la Universidad de La Salle.
4: Sí, también va de la mano de lo anterior, la verdad. Primero, haber sido ganador de 2 premios, la verdad que fue una sorpresa en el momento, pero fue muy enriquecedor saber todo lo que hemos trabajado, todo el equipo que hay detrás, hay harto esfuerzo, entonces esto es como que materializa el esfuerzo que nosotros hemos hecho durante estos 2 años. Claro. Luego, haber viajado a Barcelona, una tremenda oportunidad como te comentaba, haber conocido un ecosistema global, saber que el mundo startup a nivel internacional está muy, muy potente, y conocer a gente que habla el mismo idioma que uno, te abre como muchas puertas, te abre la mente también. Entonces eso fue muy enriquecedor. Y lo último, la metodología que conocimos ahí en la Universidad La Salle.
3: Sí.
4: Muy potente. Tuvimos una charla ahí con Joseph Piqué que a todos nos dejó, pero vueltos locos. Es harta información que yo creo que todos mis compañeros llegamos a reanalizar acá a Chile. Ver, como te digo, de mi parte, el mundo startup no era tan, tan cercano hasta ese momento, y creo que he llegado a un ecosistema súper rico que me ha acogido. Estaba aprendiendo mucho de ello, entonces la verdad es que muy feliz con ello.
3: Maravilloso. Oye, y Nico, para cerrar, ¿qué se sintió compartir espacio con otros ganadores emprendedores de Desafío Emprendedor, con concurso Impacto Emprendedor? ¿Cómo fue finalmente?
4: También, es parte también del ecosistema, cómo está creciendo. Primero con mis compañeros, con los ganadores del Desafío Emprendedor, espectacular. Nos conocíamos ya desde tiempo atrás en las distintas etapas y la conversación es muy buena. Ya hemos tenido reuniones ahí post el premio, más de compartir experiencia. También haber conocido a los ganadores de Impacto Emprendedor. Ellos se unieron, pero muy rápido, a nosotros, que ya nos conocíamos de un tiempo atrás. Ajá. Porque la verdad es que todos los emprendedores hablamos un idioma universal. Entonces, la comunicación fue súper rica. Seguimos en contacto con ellos, con el profe también, lo hicimos muy cercano, con los chiquillos con Bastián, con Gonzalo, que eran los ganadores universitarios. Estábamos ahí siempre en conversación. A veces me envían ellos como información de cosas que pueden estar asociadas a mi startup. De vuelta, muy, muy, muy buen ecosistema se formó.
3: Se abrió un buen networking ahí, buenos amigos, sí, emprendedores que están todos en la misma y que compartieron la misma experiencia de haber pasado por esta décima versión de Desafío Emprendedor, que sin duda fue muy enriquecedora, que les dio visibilidad, sí, y que les sirvió tanto para ponerse en otras perspectivas, para ampliar un poco la cabeza y para poder ir sin duda este viaje a Barcelona, que fue inédito, en verdad impresionante.
4: Sí, muy, muy, muy bueno. También se pueden llegar hasta instar colaboración. Hemos estado ahí bien cercano con Environment, con Eric. Nos hicimos también muy, muy cercanos, y nuestras empresas son más o menos similares. Entonces hemos estado ahí en conversaciones y quizás podríamos colaborar. Así que fue muy, muy bueno, como te comento.
3: Maravilloso. Oye, muchas gracias, Nico. Qué increíble tu pasada por tu experiencia en esta décima versión de Desafío Emprendedor. Felicitaciones por tu segundo lugar en la categoría local y por haber ganado la categoría Startup con Banco de Chile. Y que le siga viendo bien a IngeApp, ahí para las personas que nos están escuchando. ¿Dónde pueden encontrar más información sobre tu empresa?
4: Sí, todas las plataformas: Instagram, LinkedIn, Facebook, @ingeap.cl, o sea, perdón, ingeap.agro. Ingeap se escribe como Inge y AP, solo con una P.
3: Solo con una
4: P. Pueden seguir en las redes.
3: Eso, ahí te seguirán entonces. Muchas gracias, Nico, mucha suerte, que te vaya bien.
4: Muchas gracias a ti, que estés bien, chao.
3: Chao, y con eso cerramos entonces nuestro capítulo de hoy. Como siempre, quedan invitados a escuchar las noticias y a encontrarnos el próximo sábado a la misma hora. Que tengan un increíble fin de semana, bien disfrutado con su familia y sus queridos. Nos vemos. Chao.
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8: Estoy en la radio viendo un tremendo tower, un computador casi como de gamer, ya, pero aquí se necesita la potencia como un computador de gamer para procesar todas las cosas que sacan la radio. El problema es que estos computadores van a tener que empezar a cuidarlos, porque los procesadores Nvidia, que son los de los tarros estos de gamer con alta capacidad, son los que se ocupan hoy día en la inteligencia artificial. Por lo tanto, los que quieran cambiar el equipo para jugar van a tener que esperar, porque están todos siendo ocupados los procesadores hoy día en la inteligencia artificial. Y lo que es más, el señor de Nvidia, el coreanito chico, que va a ser el quinto más rico del mundo, hoy día ya no vende procesadores, los arrienda por hora para la inteligencia artificial. Y de $2 y tanto, acaba de subir la tarifa a $4 y tanto por hora, por cada procesador Nvidia de inteligencia artificial. Cualquier consulta en mis redes sociales, Lucho Undurraga. Soy Luis Undurraga, pura tecnología en Agricultura FM. Las cifras en la inteligencia artificial son una cosa monstruosa. Disney tenía un contrato con OpenAI, o sea, los de ChatGPT, por $1,000 millones para que le desarrollaran videos con inteligencia artificial. Ese contrato murió. ¿Por qué? Porque sacaron todo lo que es video de la inteligencia artificial de OpenAI porque ocupa tanto recurso. Piense que un frame, un segundo de video, son 30 cuadros. Imagínense, usted se demora 2 minutos en procesar una imagen. Serían 2 minutos por 30 imágenes. Y si es HDI, serían 2 minutos por 60 imágenes. Estamos hablando para procesar un segundo. Un segundo son 60 imágenes, o sea, 120 minutos. Entonces los recursos que ocupaba eran tremendos. ¿Qué pasó? Que de 6,000 millones de consultas por minuto, 6,000 millones de consultas por minuto en ChatGPT, pasó a 15,000 millones de consultas. Así creció en los últimos meses ChatGPT. Por lo tanto, se acabó el sistema de video y esos equipos hoy día se destinan a resolver las consultas de estas 15,000 millones de consultas que recibe por minuto ChatGPT. Cualquier consulta en mis redes sociales, Lucho Undurraga. Soy Luis Undurraga, pura tecnología en Agricultura FM.
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0: indica la hora. 7:00 p.m.
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2: Hola, ¿cómo están? Hora de noticias en Agricultura y revisamos las últimas informaciones. La Brigada de Aviación del Ejército de Rancagua informó que encontraron al soldado conscripto que durante esta jornada, como le contábamos hace algunas horas, arrancó del cuartel en el que estaba en Talca, en la región del Maule, y lo hizo portando un fusil, aunque sin municiones. Luego de intensas labores de búsqueda que contaron con apoyo de personal policial y medios de la Brigada de Aviación del Ejército, lograron dar con el paradero del uniformado, que se encontraba en buenas condiciones y portaba el arma con la que había arrancado. El uniformado recientemente había sido acuartelado para cumplir con su servicio militar y al momento de dejar el cuartel estaba participando en una campaña de instrucción inicial. Desde la Brigada de Aviación informaron que se encuentran brindándole contención psicológica al soldado para determinar las causas que lo motivaron a tomar la decisión de escapar. Además, desde la entidad, desde la institución, afirmaron que están acompañando a la familia del uniformado. En información internacional, el presidente de Estados Unidos, Donald Trump, manifestó durante la jornada no estar contento con España ni Italia. La razón, Manuela Silva con el detalle.
3: Buenas tardes, Ignacio. Así es, porque en medio de un punto de prensa frente a la Casa Blanca, el presidente de Estados Unidos, Donald Trump, criticó a España e Italia por su postura frente a Irán y aseguró que no está contento con ambos países. El mandatario cuestionó que, según él, parecen aceptar que Irán pueda desarrollar un arma nuclear. Las declaraciones se dieron en medio de tensiones diplomáticas entre Estados Unidos y algunos países europeos por diferencias respecto al conflicto con Irán. España e Italia han evitado involucrarse directamente en acciones militares impulsadas por Washington. Trump, además, insistió en que Estados Unidos debe mantener una postura firme frente al programa nuclear iraní y advirtió que no permitirá que Teherán avance en el desarrollo de armamento nuclear. Cabe mencionar que la polémica ocurre en un escenario de crecientes diferencias entre Estados Unidos y Europa en materias de política exterior y seguridad internacional. Informo Noticias en Agricultura.
2: Gracias, Manuela. Cambiamos de tema y revisamos información policial. Se produjo un choque en la comuna de Rancagua, en la región de O'Higgins. Esto durante la madrugada. Dos automóviles colisionaron y uno de los conductores era un carabinero activo, quien se encontraba en estado de ebriedad y huyó del sitio sin prestar auxilio al otro afectado, que quedó con lesiones. Tras esto, el uniformado se habría presentado en una comisaría para así denunciar el supuesto robo de su vehículo. Sin embargo, fue detenido. El herido, en tanto, presenta lesiones de gravedad y está internado en este momento en una clínica. A través de un comunicado, la prefectura de Carabineros, Cachapoal, declaró que condena de manera categórica y enérgica los hechos ocurridos. El funcionario fue detenido y expulsado de la institución, afirmaron desde Carabineros. Asimismo, se comunicó que todos los antecedentes fueron puestos a disposición del Ministerio Público y, en paralelo, se instruyó un sumario administrativo. Cabe recordar que hace poco más de una semana ocurrió un hecho similar en la región metropolitana, donde 7 carabineros, tras protagonizar un choque, huyeron del lugar sin prestar ayuda a la víctima, quien en ese caso falleció. Actualizamos el pronóstico del tiempo. Según la Dirección Meteorológica de Chile, a esta hora en la zona centro de Santiago hay una temperatura de 12 grados con 6 décimas, mientras que en la región de Valparaíso el termómetro marca 16 grados actualmente. Dejamos hasta aquí las noticias. Le agradecemos su preferencia en este día feriado 1 de mayo, Día Internacional del Trabajador. Usted recuerde que puede seguir informándose por nuestro sitio web www.radioagricultura.cl. Que tenga un buen fin de semana y siga junto a la programación de Radio Agricultura.
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4: Muy buenos días, muy feliz domingo 26 de abril del año 2026. Estamos en Radio Agricultura, estamos en Hoja de Ruta. Mi nombre es Juan Luis Sosa y estoy junto a mi socio y amigo César Barros, pero no en el estudio. Mi amigo César no está en el estudio. Está pasándolo muy bien este domingo 26 de abril en Barcelona. ¿Cómo estás, César?
0: Muy bien, Juan Luis. En realidad vine a la Feria Internacional de Productos del Mar, que se hace aquí en Barcelona.
4: Ya.
0: Y estuve compartiendo ahí con los salmoneros chilenos y con la gente del rubro y tanteando cómo está el mercado para el salmón chileno, tanteando también qué es lo que se opina en el mundo desde otros puntos de vista. Estuvimos con gente de Rusia, de Italia, de Inglaterra, cada uno con su tema distinto y asombrado. Yo no conocía Barcelona. Conocí la Sagrada Familia y realmente es una inspiración espiritual.
4: Por supuesto.
0: Muy
4: por supuesto.
0: Lindo.
4: Linda ciudad Barcelona. Oye, ¿y por qué no nos contáis un poquito de esta feria? ¿Cómo está el mercado para el salmón?
0: Bueno en varios sentidos. Por ejemplo, los ingleses no podían comprar salmón chileno porque los alimentábamos con pluma de ave.
4: Me acuerdo.
0: ¿Ya? Claro. Y entonces le compraban a los noruegos, pero ahora los noruegos le están poniendo pluma de ave para bajar costo, entonces la alternativa no es comprarle a nadie, entonces se abre para Chile el mercado inglés, que es un mercado bastante grande.
4: Gran noticia.
0: Muy impresionante, Juan Luis, el hablar con el bloque, pongámosle bloque soviético, pero el área de influencia de los rusos, en que hay una empresa y un país que es el que distribuye a quien tú le vendes y a quien no le vendes. Y entonces ellos hablan, qué sé yo, Kazajstán, Estonia, Letonia, Lituania, son todavía como parcelas de
4: la Unión Soviética, ex Unión Soviética. Claro, exacto. Claro. Exacto.
0: Y cuando fueron los compradores propiamente rusos, oye, es como esas figuras que aparecen en las películas en que de la mafia rusa, llenos de medalla, vestidos con un buzo, sin afeitarse, realmente que dan mucho miedo. O sea, es como que o me pagáis antes o no te vendo ni siquiera una manzana. Pero como mal agestados, se visten distinto en las miradas. Mira, todo yo, menos mal estaba con el gerente general y con el cargado de ventas aquí, pero si no yo me arranco.
4: Ya, pero qué bueno que al menos haya mercado para el salmón chileno, que es una industria tan importante para la economía nacional.
0: Así es.
4: Que además creo que ha evolucionado mucho en sus técnicas. Es cosa de ir a alguna de las plantas que hay en el sur, en los lagos, en Aysén, en Magallanes.
0: Entiendo. Y en Porvenir.
4: En Porvenir, que tú tienes ahí. Eres director de una de las empresas en Porvenir, ¿no?
0: Soy el presidente de una empresa. Exacto. Que produce en Porvenir. Que es la única empresa grande que hay en Porvenir.
4: Qué buena forma de hacer soberanía, finalmente.
0: Fíjate que en la Tierra del Fuego, que la mitad, más de la mitad es chilena y la otra parte es argentina, en la zona chilena viven solo 7.000 personas.
4: Increíble.
0: Y en la Argentina, 180.000.
4: Mira.
0: Entonces, ahí hay un tema de hacer patria.
4: Claro.
0: Y de darle impulso a esa
4: productivo,
0: zona nuestra.
4: Exactamente.
0: Sí. Que no tengamos que vivir de Argentina.
4: Oye, César, hace una semana recuerdo que el presidente Boric estuvo en Barcelona, estuvo en este congreso de la izquierda.
0: Sí, de los progresismos.
4: De los progresismos y los progresistas. ¿Qué en estos días que lleváis en Barcelona, ¿qué se dice políticamente en España?
0: No se nota, fíjate. O sea, aparte, yo no sé, o sea, uno está entre trabajando, ¿no es cierto? Sí. Pero no se notaba en los compradores europeos, ni en los rusos siquiera, ¿verdad? Una inquietud por lo que está pasando. Es como...
4: ¿Ni siquiera por la guerra tampoco? Aquí,
0: tampoco, fíjate, es como el petróleo subió, vamos a tener que vivir con el petróleo más caro, nos vamos a tener que adaptar a esta cuestión, y nos interesa business as usual, digamos. ¿Y tú crees, sigamos César, trabajando, sigamos pedaleando?
4: ¿Y tú crees, César, entonces que el mercado está asumiendo que la guerra se va a alargar y que por lo tanto hay que ir acomodándose?
0: A ver, es que yo creo que, yo no sé si tú opinas igual que yo, pero a ver, mira, echaron al ministro de la Marina.
4: Sí.
0: Unos bombardearon unos barcos, otros capturaron otros barcos. Siguen discutiendo Israel con el Líbano.
4: Y el petróleo sube, ¿qué te sube?
0: El petróleo sigue arriba, el cobre sigue arriba. Y yo creo que al final la apuesta de Jorge Quiroz fue buena.
4: Mira.
0: O sea, fue una apuesta, yo creo que todos dudábamos. No, da igual, todo esto se puede ir abajo. Pero se nota que esta es una tensión difícil y que Trump no logró ninguno de sus objetivos.
4: Al menos de sus objetivos inmediatos.
0: O sea, no cae el régimen iraní. No le entregan el uranio. Siguen teniendo misiles. Y ahora el estrecho Hormuz es un problema mundial que probablemente va a perdurar en el tiempo.
4: Sí. Sí. Oye, ya que tocaste a Jorge Quiroz, nuestro ministro de Hacienda, esta semana se introdujo en el Congreso el proyecto de ley de reconstrucción nacional. Ahora ya estamos bajando a la realidad local, ¿no? Había habido una cadena, digamos, televisiva, que ambos coincidimos que el discurso había estado bastante bueno. En un buen tono, bastante positivo y optimista. Yo al menos así lo consideré. Y el miércoles pasado entonces se introdujo este proyecto de ley que tiene un montón de cosas. Yo todavía lo sigo analizando, ya lo leí una vez, pero lo sigo analizando, tiene un montón de cosas. En el Centro de Estudios Públicos vamos a hacer cosas relacionadas con el proyecto. Tiene cosas fiscales, tiene cosas de permisología.
0: De permisología, tiene muy importante.
4: Tiene cosas de empleo, tiene cosas para las pymes, en fin. Y vamos a estar en el segundo y el tercer bloque hablando del proyecto con un senador de la República, que lo puedo anunciar, yo creo, con Luciano Cruzcoque, que nos va a estar, digamos, dando algunas señales de cómo se viene la discusión. Pero en términos generales, ¿cómo lo ves tú? ¿Cómo sientes que se puede llevar a cabo la negociación? ¿Durará mucho? ¿Durará poco? Yo tengo algunas ideas también que te las puedo comentar después.
0: Yo creo que, primero, se nota la mano de los ministros políticos.
4: Lo que me parece muy bien.
0: Súper bien, ¿ya? O sea, ya el PDG está dentro con algo que lo encuentro súper razonable, que es mantenerle a las pymes su calidad tributaria y prometerles que a futuro va a bajar. O sea, si a las empresas les quieren bajar, a las empresas grandes, a las pymes, yo creo que lo lógico era mantenerlas en su estatus actual y obviamente cuando crezcan tendrán que adherirse al sistema más general.
4: Por supuesto.
0: Yo encuentro que ahí la mano de los ministros políticos abrieron campo. Yo creo que la izquierda está perdida, yo creo que no saben a qué darle y a qué no darle. Hay cartas de intercambio todavía. Yo creo que la transición del 27 al 23 o lo que salga puede ser lo suficientemente lenta como para que sea aceptable para la izquierda.
4: Está pensada como para el año 29.
0: Que el argumento de miren lo que pasa con todos los países que han subido sus tasas de impuestos, cómo la cosa les rebota, yo creo que hizo eco. Ese fue un muy buen argumento con un ejemplo práctico bien armado al cual es difícil hacerle refutarlo. Yo creo que los argumentos estos de que esto es en el fondo, y la teoría del chorreo, que tú sabes que la teoría del chorreo no existe, no existe en ningún modelo económico de la Universidad de Chicago, ni en ninguna universidad, por conservadora que sea en el mundo, que tenga texteado, que tenga modelado esto del chorreo. Esto del chorreo es un invento de la izquierda marxista que vendría

0: ser una prolongación de la teoría del valor de Marx, digamos, pero, y de la explotación de los pobres, pero así que no es. Incluye obviamente el crecimiento ni la dinámica de la economía ni la tecnología. Entonces no existe un modelo del chorreo. Nadie ha planteado nunca el modelo del chorreo, no. Y es un invento nomás.
1: Es un strawman, como se dice en inglés, un espantapájaro, digamos, un hombre que hay que pegarle aunque no exista.
0: Tal cual.
1: Sí. Es un concepto que se utilizaba mucho en los 90, tú te vas a acordar bien, y obviamente peyorativo, despectivo, ¿no? Pero que,
0: claro, es como los ricos ganan harta
1: exactamente,
0: plata y de ahí,
1: lo que les sobre lo chorrean, digamos, claro. Pero,
0: y el verdadero esquema neoclásico, digamos, es en la medida que un país crece, los salarios crecen.
1: Efectivamente.
0: Y la gente, más encima, cuando le suben los sueldos, empieza a escoger cuánto trabaja y cuánto descansa. Claro. Por lo tanto, al subir el ingreso de las personas, tiende a recogerse la oferta de trabajo, lo cual acelera el bienestar de las personas. Entonces, eso no es chorreo.
1: No, ese es
0: el mecanismo neoclásico de los mercados y punto.
1: Mira, fíjate, César, que yo hace como un año tuve un debate con Fernando Carmona, el hijo de, perdón, de, no Carmona, de, ¿cómo se llama? Sí, Carmona, el hijo del Partido Comunista.
0: El hijo de Lautaro.
1: De Lautaro. Y nos enfrascamos en una discusión que ya no era solo conceptual, sino que era política, ideológica. Él sostenía que los países primero debían distribuir y luego crecer. Y yo sostenía exactamente lo contrario. Para distribuir tú necesitas crecer, necesitas plata, porque la plata no cae de los árboles, ¿no? Y eso es en realidad, me parece, o fui concluyendo, el gran problema que tiene la izquierda, ¿no? Como no acepta que el crecimiento es algo necesario y positivo, y que la distribución debe venir a costa de lo que sea, y por lo tanto hay que subir los impuestos, y por lo tanto hay que gastar, hay que endeudarse, hay que pagar la política social a como de lugar, hasta que eso no esté resuelto en la izquierda, va a ser muy difícil que se sumen a un proyecto con estas características. Eso es el problema, ¿no?
0: Es una lástima
1: porque creo que están perdiendo la oportunidad, además, de subirse a algo que realmente
0: mira lo que pasó después de la Segunda Guerra Mundial, con Italia destruida, Francia destruida, Alemania destruida, Inglaterra destruida. ¿Y qué pasó? Lo que les permitió a ellos repartir fue 15 o 20 años de crecimiento rapidísimo, en que esos países se reconstituyeron de la nada, ¿ya? ¿Qué pasó con Suecia? ¿Ya? ¿Y por qué Suecia partió antes con su sistema de bienestar social? Porque no entraron ni en la Primera ni en la Segunda Guerra, no los bombardearon nunca y le vendieron a todas las naciones que estaban en conflicto, incluyendo los alemanes, les vendieron acero, carbón, caucho, cuánta cosa hay.
1: Entonces, me dice el César de la cabina que nos tenemos que ir a comerciales. Se pasó rapidísimo el primer bloque. Estamos de vuelta en un ratito en Hoja de Ruta con Luciano Gruscoque. Nos vemos.
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1: Estamos de regreso este domingo 26 de abril del año 2026. En Hoja de Ruta estoy con mi amigo y socio, don César Barros, que como les contábamos en el primer bloque, está en Barcelona. Y además, aquí en el estudio ya llegó nuestro invitado de hoy, don Luciano Gruscoque, senador de la República, un político de fuste, como digo yo. Muchísimas gracias, Luciano.
7: Honor que me hace, Juan Luis. Hola, César. Buenos días.
0: Hola, ¿cómo estáis? Un futuro como Ronald Reagan, que partió actor.
7: ¿Qué te parece? Me encanta Ronald
0: Bien,
7: Reagan.
0: Buenos comunicadores.
1: Oye, partamos de lo que supimos que ocurrió esta semana, este miércoles, con la entrada, digamos, del proyecto de ley de plan de reconstrucción nacional. En términos bien generales, ¿qué te pareció el proyecto?
7: A ver, en lo esencial me parece muy bien. Ya. Muy bien. Yo creo que nosotros no. Primero, hay varios elementos que son, yo creo que centrales. Primero, nosotros tenemos una emergencia laboral que ha sido denunciada por gente como David Bravo, que no era una persona que uno dijera de colores de centro derecha, pero aquí tenemos 180, 200 mil empleos estructuralmente desde la pandemia que no hemos podido sacar adelante porque tenemos un mercado laboral excesivamente rígido. Yo estoy presidiendo la Comisión de Trabajo del Senado, la presidí también en la legislatura anterior en algunos momentos. No podemos nosotros, con esa rigidez del mercado laboral, con cesantía de 8.5, con cesantía de dos dígitos de mujeres y jóvenes en regiones como el Biobío, como Ñuble, permitirnos no aprobar una reforma que trae un subsidio que puede mover cerca de 650 mil empleos. Eso es lo que puede mover este subsidio. Es un buen subsidio, está focalizado en los pagos de PPM. Cualquier persona que ha tenido alguna empresa, por chica que sea, entiende lo que son los pagos de PPM. Se puede usar como crédito contra el PPM o con crédito parcial contra el IVA. Entonces, eso te va a producir un movimiento enorme. Y por otra parte, la tasa del impuesto de primera categoría, que se habla del beneficio a los ricos, lo cual es una estupidez soberana. Si nosotros estamos en un club de la OCDE, al que nosotros voluntariamente quisimos entrar, donde están todos los países europeos, Francia, Dinamarca, Italia, y nosotros resulta que estamos en el quintil más alto de impuestos de primera categoría, que es el impuesto que pagan las empresas. Entonces, acá no parece descabellado pensar en ir al promedio, porque resulta que nosotros estamos en el traste del mundo. Traer inversión para acá no es sencillo, tenemos que dar un montón de garantías de confiabilidad, de estabilidad, de certeza jurídica, y más encima si nos permitimos tener un impuesto 4,5 puntos por sobre el promedio de la OECD, significa que estamos bastante locos. Entonces el proyecto, bajo todo punto de vista, en su esencia, parece razonable, porque además se necesita no solamente destrabar el empleo, sino también reconstruir el Ñuble, Viña del Mar, los incendios, y eso requiere mucha plata. Y lo que no tenemos, de lo que no estamos holgados hoy día, es precisamente de recursos. Esto no es un invento del gobierno, no es un invento de CAS ni de Chile Vamos. Esto lo dice el Consejo Fiscal Autónomo, ¿verdad? Nosotros estamos en rumbo a pasar el límite prudencial de deuda, que es de 45%, y vamos encaminados a pasos agigantados.
1: Estamos en 42 casi. Sí.
7: Exactamente. Entonces, me parece que en lo esencial, el proyecto, ¿cómo se llama? Rasca donde pica.
1: Rasca donde pica. Sí. Don César.
0: Yo creo que falta, además, adicionalmente, todo el tema de permisología, que yo creo que también estamos en un tema que ya era una locura, o sea, en que normativas, guías e indicaciones, meras indicaciones, habían sido tomadas como decretos o leyes obligatorias. Y estábamos con temas trancados por años de años. A mí me toca por la salmonicultura verlo, ¿no es cierto?, en carne propia, cómo eso es así y cómo a proyectos grandes de minería, electrificación, salmonicultura, han estado estancados simplemente por temas de lagartija, naranjillo, y problemas de ese orden, que realmente son temas de superación sencilla.
1: Sí, totalmente.
7: Pero absolutamente, ¿no? Y además, y también, César, creo yo, no solamente lo que es la normativa o los problemas ya reglamentarios, administrativos, una cierta disposición también a pensar, y eso se vio mucho en la convención, a pensar que el crecimiento no importa, o se da por descontado, o que crecerá al 2 o al 1.5,
1: o que es lo mismo. Crecer.
7: No, bueno, eso ya era récord, que la gente decía que había que decrecer, ¿verdad?
0: Decrecer.
7: Es divertido porque uno a veces sobrevuela, te toca sobrevolar. A mí me ha tocado varias veces en países donde limítrofes entre países desarrollados y no desarrollados. ¿Por qué fracasan los países? ¿Te acuerdas? Sí, dos países, mismas culturas, misma geografía, y instituciones distintas. Y tú notas que donde hay desarrollo económico hay verde, ¿verdad? está plantado, está cultivado, etcétera. Y basta mirar la frontera y al otro lado es prácticamente una desertificación. Esto no se cuida solo, todo tiene un cierto costo y para eso necesitamos recursos. Y la prueba más evidente es que durante muchos años este país, debido a políticas económicas acertadas, permitió sacar a mucha gente de la pobreza. Si finalmente pensemos que eso es, esto no es para beneficiar a los amigos de tus amigos ni a los más ricos, es que efectivamente esto produce un cambio enorme. El país, en Chile, durante 30 años se electrificó, hay alcantarillas para todo, podemos tomar agua potable de la llave, ¿verdad? Tuvimos inversión, crecimos. Yo creo que hay una cierta nostalgia también de un país que en algún minuto pasó por un momento de borrachera ideológica. Pienso en la convención, en el estallido, en todo lo que vivimos cuando cierto mundo trató de convencernos de que todo lo que había construido Chile era una estafa, una suerte de timo permanente. Y yo creo que la gente finalmente dijo, mire, el gato es gato, tiene cuatro patas, no tiene cinco patas. Y este gato queremos que, respetando la normativa ambiental, respetando los derechos de las minorías, etcétera, el país le vaya bien, crezca, avance. Y eso creo que es lo que me parece que es un poco lo que se está haciendo. Todo es perfectible, en el Congreso se puede perfeccionar, se puede discutir, pero en eso consiste la democracia, que por lo menos yo admiro.
1: Oye, Luciano, antes de ir al detalle del proyecto, ¿Cómo estás viendo tú a la izquierda en esto? Porque estábamos conversando con César en el bloque anterior, que buena parte de la izquierda sostiene que hay que distribuir primero y luego crecer. Cuestión que es una cosa muy rara, ¿no? Porque la plata no crece desde los árboles, no cae, no es un maná, ¿no? Muy por el contrario, nosotros sostenemos, al menos los que creemos en el crecimiento, en la libertad de emprender, en la propiedad privada, que hay que crecer para ser capaces luego de pagar la política social, ¿no? Y nos da la impresión con César de que hasta que eso no cambia, hasta que la izquierda no entienda, digamos, que y Lagos, la verdad, Ricardo Lagos lo entendió perfectamente bien en los 2000. Hay un video que anda dando vuelta donde sostiene que hay que crecer.
7: El resto es música. Tiene toda la razón.
1: Pero tiene razón. O sea, ¿qué está pasando con la izquierda? ¿Qué está pasando con el socialismo democrático rendido, al parecer, a los pies del PC y el Frente Amplio? ¿Cómo ve a tu...
0: ¿Es tan así o no?
7: A ver, yo veo que hay una cierta reflexión de ese mundo, César y Juan Luis. Mira, acá las izquierdas en algún minuto, cuando hicieron la reflexión post Unidad Popular y el fracaso del proyecto, que fracasó en la práctica por las demasías propias, mucho más que por la resistencia social, al final ellos mismos yo creo que hicieron implosionar el propio proyecto de lo que era la Unidad Popular y bueno, etcétera, y todo el proyecto marxista del siglo XX. Cuando hicieron esa reflexión, se anclaron a las claves propias de las sociedades modernas, de la libertad económica, del libre comercio, finalmente del capitalismo con una cierta cara social, porque eso trataron de eso,
1: crecer con igualdad.
7: Crecer con igualdad, ¿verdad? Y cuando Lagos dice crecer, primero necesitamos crecer, porque necesitamos crecer para poder distribuir. Pensemos que Lagos, Frei, crecían al 7%, sí. Lagos crecía al 5.5%. Yo creo que hubo un actor muy pragmático que después en la práctica se fue de alguna manera, como se llegó a una suerte de acuerdo en que el país debía crecer, en que el país debía estar abierto, debía generar tratados de libre comercio. Las concesiones, Lago fue pero un capitán de las concesiones, y Frei también.
0: Y las privatizaciones, ¿verdad? Luciano.
7: Y las privatizaciones, el ingreso de capital privado también en comunión con la acción del mundo público, que yo creo que es necesario hoy día, yo lo veo necesario en Codelco incluso, pero bueno, no vamos a entrar en eso porque no vamos a agitar el avispero hoy día más de lo que está. Exacto. Pero lo que te quiero decir es que yo veo que hay una reflexión hoy día en un socialismo democrático que tuvo que darle cuerpo o prestarle ropa a una cantidad de gente imberbe sin ninguna experiencia ni en lo privado ni en lo público, que tenía receta y fórmula para todo, ¿verdad? Y resultó que no tenía solución para nada cuando llegaron a gobernar. Y ahí tuvo que entrar, como el adulto en la habitación, las Carolinas Toá, los Álvaro de Elizalde, los Marcel, a prestar un poquito de estructura para que esto no se fuera la guagua con el agua de la, ¿eh? Claro. entonces medio que ellos dicen, si nosotros queremos ser alternativa, yo estoy viendo esa reflexión, la veo en Álvaro Ortiz hoy día en la Democracia Cristiana, la veo en la Paulina Bodanovich, en cierta parte del mundo socialista, me atrevo a decir en Alfonso Urresti, son personas de izquierda, qué duda cabe, tienen un domicilio político conocido, pero no sé si la idea de seguir de vagón de cola del Partido Comunista, claro, del Frente Amplio, el Partido Comunista con una razón muy fundada, son un partido leninista, como lo dijo Lautaro Carmona recién.
1: Volvió a repetirlo.
7: ¿Verdad? Y el Frente Amplio por la propia torpeza de su acción política ya permanente, pero yo no sé si ellos están muy conformes con la idea de seguir en ese rumbo o tratar desde sus principios de izquierda de hacer una oposición propositiva y volver a recuperar un poco lo que fue el laguismo. Recordemos que el laguismo cuando se elige a Guillet de candidato, de alguna forma como que se perdió un poquito el rumbo y se entró en esta lógica de creer que todo lo que se había hecho durante los últimos 40 años en el país había sido, como te digo, un complot, un timo o una especie de acuerdo interesado entre amigos.
1: César.
0: Los políticos y los ricos.
1: Claro. O sea, ¿tú ves alguna posibilidad, Luciano, de que se sumen?
7: Sí, y además fíjate que pasa una cosa. Ahora en la misma negociación de esta ley, ¿verdad? Tú ves como el Partido de la Gente sobrepasó a la oposición precisamente porque la oposición en algún minuto cerró la puerta. Entonces, ¿a qué alternativas hay? Si aquí hay que conversar. Hay que conversar con todo, incluso con el Partido de la Gente. Yo no le tengo ninguna confianza. Yo vi lo que fue el Partido de la Gente en la legislatura anterior, no le quedó un parlamentario, ¿verdad? No confío mucho en general en lo que dice Parisi, pero me parece que está actuando de manera más pragmática, ¿verdad? En cambio, la oposición, que debiera estar actuando, que debiera ser el interlocutor primero de un gobierno de unidad más amplio, hoy día está absolutamente descaminada, extraviada, perdida.
1: ¿Te fijas? Estamos en hoja de ruta, estamos con don Luciano Cruzco, que es senador de la República, y estoy con mi amigo César, que está desde Barcelona. Estamos contigo, César.
0: Aquí estamos, tranquilo. Oye, ¿y los votos, Luciano, están o la aspiración es que sea una mayoría muy contundente?
7: Yo creo que los votos para la idea de legislar sí van a estar holgadamente. Yo siempre he pensado, por las razones que te dije al principio, yo creo que este proyecto es inoponible. Habría que ser un desalmado para decir, mire, no quiero. Los instrumentos obviamente que se van a discutir.
1: Hasta Janet Jara
7: Jara, lo que te habla también que al interior incluso del mismo Partido Comunista esta reflexión se está dando.
1: Primera vez en la historia.
7: Sí, hay facciones y está la idea también de ser pragmático. Yo creo que, sí, que esto la izquierda en algún minuto lo va a tener que resolver con algún pragmatismo y va a tener que dejar de lado a quienes no creen que ese sea el camino. Pues si no, la verdad que la idea de negar la sal y el agua, ya vimos que no resultó. Fue muy dura para el presidente Piñera, acuérdate que hubo dos acusaciones constitucionales con personas valiosas votando a favor de la institución de Piñera. Eso fue muy... Fue doloroso, y yo creo que la izquierda tiene que hacer su travesía por el desierto y de alguna forma hacer esa reflexión.
0: Luciano, y ya más allá de la idea de legislar, ¿cuál crees tú que es la zona más dura?
7: Bueno, la rebaja del impuesto corporativo a ellos no les gusta por razones ideológicas. Ellos no creen en bajar impuestos, ¿te fijas o no? Pero yo creo que es súper necesario por las razones que te di. Yo creo que esto es un promedio, esto sin duda que genera que genera movimiento económico, genera inversión. Lo que hay que ver es cómo se compensa. Todos los economistas serios de acá y de allá te dicen que esto, y la verdad que en el informe financiero uno lo ve, que recién al año 10 los efectos de el crecimiento de la inversión que están estimados ahí, al año 10 empiezan a hacer efecto. Durante esos 10 años tenemos un déficit que hay que ver cómo lo solventamos, porque hay ciertos elementos que están comprometidos, ¿te fijas o no?
1: Se supone que con recorte.
7: Se supone que con recorte.
1: Y con crecimiento.
7: Y hay que ver qué tan fundados están esos números para ver. Nosotros tenemos problemas de estimación en general.
0: Sí. La DIPER. Yo no le tengo tanto miedo a aumentar la deuda durante un tiempo limitado.
7: A una tasa razonable, que es la tasa a la que se puede endeudar Chile, sí.
0: Para cerrar un bache temporal.
7: Podría ser. Pero el mismo Quiroz se ha mostrado reticente a eso, sí. Y yo creo que él tiene que controlar ese impulso lo más que pueda, porque es parte del discurso que tiene también, te fijas, ¿no? Pero sí, yo creo absolutamente en esto. Yo creo que esto lo debimos haber hecho hace mucho tiempo. No me parece que sea de extrema derecha, por el contrario, me parece que es de un país absolutamente razonable. Y el gran error acá, César, si es que las malas reformas también se pagan. El gran error de las reformas del 2014... en materia institucional, en materia electoral, en materia educacional y en materia impositiva, nos hicieron pasar 10 años malos, pencas, mediocres. ¿Te fijas?
1: Exactamente. Nos dijeron.
0: Métele estallido social, por supuesto. Y métele los retiros.
7: Claro, porque además piensa tú que parte de esto sucedió en un país que estaba acostumbrado a crecer a tasas del 5, sí, con gente con clase media endeudada a tasas del 2.5% de crédito hipotecario que
0: se acabaron
7: a muchos años plazo. Entonces, de repente que tengas, se acabó la pega, esto que el otro, y tú estás ahí apalancado hasta el cuello, pucha. Y eso es parte del malestar también, ¿te fijas o no? O sea, el hecho de que el país económicamente se haya detenido, se haya pegado un frenazo. Pucha, creo que parte de lo que explica también el 2019.
1: Que la promesa de la modernización capitalista, para usar términos de Carlos Peña, Carlos Peñístico, no haya llegado porque el país se estancó. Esa es la verdad, o sea, se estancó a partir del 2014. El 2014 nos dijeron, Luciano, que si subíamos los impuestos, la economía del país iba a mejorar. Eso fue lo que nos dijeron hace 12 años. Y hoy día esa misma gente nos dice que si bajamos los impuestos, la economía va a empeorar. Claro. Entonces, ¿dónde nos ponemos de acuerdo? Si una fórmula ya no resultó, que fue subir de 17 a 27, ni más ni menos, de 17 a 27, tirón, habrá que probar otra cuestión.
7: Yo creo.
1: Y esa cuestión, la literatura sostiene que bajando los impuestos, pero compensando al mismo tiempo, es como los países como nosotros terminan creciendo, pero yo creo que la compensación efectivamente es...
7: Hay que ver cómo se compensa, pero yo veo los ejemplos de Irlanda, algunos países, no sé, Estonia, Lituania, que han bajado impuestos duramente, han atraído
1: inversión. Irlanda bajó radicalmente, 12%.
7: Sí. Entonces, hay que ver, tú ves...
0: Y eran, Luciano, los países más pobres de Europa.
7: Así es.
0: Los países más pobres de Europa, eran parte algunos de la Unión Soviética, o sea... Imagínate tú, o sea, reconstruidos desde cero y pusieron tasas de impuesto único, abrieron el libre comercio, bajaron los impuestos y hoy día tienen ingresos per cápita que ya se están acercando a los de nosotros, en el caso de Irlanda, y nos pasaron largamente.
7: Tal cual, ¿no? Y piensa tú también que en la misma competencia que se produce entre estados en Estados Unidos también, respecto a cómo de pronto se están... Yo que estoy siempre metido en las discusiones de inteligencia artificial, todas las comisiones de futuro, de ciencia, me ha tocado ir a Seattle, me ha tocado ir al estado de Washington, ¿verdad? A ver qué es lo que está haciendo, qué sé yo, la legislación, la OECD, están luchando por atraer inversión, rebajan impuestos, qué sé yo, a ciertas industrias, por ejemplo, en particular, para atraerlas. ¿Te fijáis lo que está haciendo Florida y Texas respecto de lo que hace California, por ejemplo? ¿Cómo se está yendo los emprendedores o las empresas importantes de un lado para otro? O sea, efectivamente, acá nosotros tenemos que buscar la forma de ser más competitivos para atraer inversión. Y hoy día es el momento, porque estamos en el borde, no sé si en el borde o en la mitad, ya me pierdo un poco, de que la inteligencia artificial, esto va a ser un paso sustantivo en la forma en cómo se relaciona la humanidad. Claro, ¿te fijas, no? La construcción de data centers, todo lo que está invirtiendo China, todo lo que está invirtiendo Estados Unidos, todo lo que es microprocesadores, centros de datos, eso es súper importante, súper importante.
1: Estamos en hoja de ruta con Luciano Cruzcoque y César Barros. Vamos a unos comerciales y volvemos.
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3: 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Estamos en Hoja de Ruta, domingo 26 de abril. Estoy con César Barro, que la verdad no está en el estudio, está en Barcelona. Y también estamos con don Luciano Cruzcoque, senador de la República. Hemos estado hablando del proyecto de reconstrucción nacional. Yo tengo al menos una preguntita más, César, antes de pasar a la política.
4: Dale,
3: ¿Cuál es
4: dale.
3: Tu opinión, Luciano, respecto a la reintegración y a la invariabilidad? ¿Son cosas que te gustan? ¿Crees que van encaminadas en el buen sentido?
5: Mira, no tengo una opinión tan zanjada respecto a la reintegración, porque he escuchado distintas opiniones. Sí. Me pareció escuchar a Manuel Marfán, que decía que el rebajar la tasa corporativa, sí, que reintegrar no iba a tener tanto efecto. A mí, por principio, me gusta que si tú recibes dos rentas de fuentes
3: distintas,
5: paguen lo mismo. O sea, si tú ganas un millón de pesos porque tienes una sociedad, una empresa, una pyme, ¿verdad? Y por otra parte recibes un sueldo por rentas del trabajo, paguen la misma tasa. Eso parece ser lo obvio, lo evidente. No, yo me imagino que dentro del análisis que se hará veremos si realmente es tan incidente o no. Yo me inclino más porque sí, a mí me gusta el régimen integrado, más que el desintegrado, pero hay que ver también los efectos. Yo creo que en esto hay que ser súper pragmático, ver qué es lo que sirve más, qué es lo que permite más recaudación, qué es lo que permite más crecimiento, qué es lo que permite más movimiento económico, etcétera. Esa es una primera. Yo creo que uno de los grandes problemas que tuvimos fue perder instrumentos como el FUT y como el DL600.
4: Así es, el FUT.
3: A ver, César.
5: El FUT de pronto se mal utilizó en algún momento.
4: Me gustó, incluso que la rebaja del impuesto. El FUT es muy importante, porque eso, ahí está la inversión. Si las empresas chicas, su inversión la hacen fundamentalmente con el flujo de caja que le dan las utilidades. Entonces, si tú le metes mano a su principal fuente de financiamiento, que las grandes empresas no tienen ese problema, es gravísimo. Y respecto a la invariabilidad tributaria, yo no sé por qué, Luciano, es para empresas grandes. ¿Por qué yo en el campo, si hago inversiones y soy pyme, por qué yo no voy a tener invariabilidad tributaria? ¿Por qué los grandes grupos económicos o los extranjeros van a tener invariabilidad tributaria y yo no?
5: Porque yo creo que se pensó siempre como una zanahoria, como un incentivo para atraer a grupos que si no se iban a invertir a otros países, que es obvio. Si realmente nosotros estamos en el poto del mundo, perdón que lo digan entonces también había que buscarles también un régimen especial, y por eso que yo creo también que hay que bajar, o hay que tratar de que más o menos las tasas impositivas no sean tan distintas unas de otras, te fijas, ¿no? Pero sí, yo estoy de acuerdo contigo. Ojalá fuera como dices, pero yo creo que esa fue la razón de por qué se pensó así.
3: Recordemos que en este proyecto lo que se propone es invariabilidad tributaria por 25 años para proyectos de más de 50 millones de dólares. De 50 millones de dólares,
5: sí,
3: o más.
5: Sí. Oye, lo del FUT, lo que dice César, lo del FUT es muy importante.
3: Hay que discutirlo de nuevo, ¿eh?
5: No, pero de todas maneras, ¿por qué? ¿Qué pasa? Porque se dice, no, se eliminó el FUT porque se estaba dando una garantía. Había personas efectivamente jurídicas que abusaron, o que tal vez no lo usaron como se debía, pero es un problema.

0: sistema también de fiscalización, sí, ¿verdad? Pero ¿qué pasa si esa plata no se reinvierte en la empresa? ¿Qué sucede? Se retira, ¿verdad? No se invierte. Entonces el gallo decide darle otros usos, sí, ¿verdad?
1: Oye, y la otra característica que tiene la invariabilidad es que no es solo para capitales extranjeros, sino que también para capitales nacionales, cuestión que a mí al menos me parece muy bien.
2: Tipo de no discriminación.
1: Exactamente, sí. O sea, es un DL 602.0, por decirlo así. Oye, bueno,
2: ahora apretemos al invitado.
1: Eso, ya. Oye, estamos en hoja de ruta, estamos con Luciano Gruscoque y vamos a la política, nos quedan unos 10 minutitos. César, ¿querés partir tú?
2: Sí, pues yo gran admirador de Evópoli. ¿Y qué va a pasar, Luciano, con Evópoli? ¿Y cuál es el futuro y cómo lo ves? Un proyecto que fue interesante, pero también muy criticado. De repente a mí me decían, son los hijos de los ricos que quieren barnizar su ideología con algo más tenue, más, ¿no es cierto?, más woke. Pero a mí me daría mucha pena qué es lo que si es que desaparece o no sigue. Y también me interesa saber, en ese caso, qué harían, ¿ya?
0: Sí. Bueno, varias cosas. Primero, yo detesto lo woke, así que cero. Yo siempre he sido una persona de derecha por tradición familiar, yo creo en la derecha liberal conservadora, pero una derecha adecuada a los tiempos, ¿verdad? Nosotros, justamente, todo el afán que tuvimos cuando fundamos Evópolis fue tener una centro-derecha contemporánea, acorde a los tiempos, parecida a lo que era el Partido Conservador Inglés, ¿verdad? Una derecha también a la alemana, ¿verdad? Una derecha que defendiera los principios de la libertad, de la responsabilidad, del Estado de Derecho, que no se metiera en los asuntos personales, de la moral personal, ¿verdad? Y yo creo que eso, cuando se funda Evópoli, no existía en Chile. Yo te voy a decir, yo fui el primer ministro, no solamente de derecha o de izquierda, que me declaré partidario del matrimonio igualitario siendo ministro de Cultura el año 2012. Y se armó un escándalo, no solamente desde el actual presidente de la República, o Carlos Larraín, a quien le tengo mucho cariño, que me dijo que por qué yo tenía que estar opinando de esto, personas que hoy día yo creo que han cambiado de opinión. Esto no fue hace nada, esto fue hace menos de...
2: Carlos Larraín no.
0: ¿Ah? No, Carlos no, pero está bien, es legítimo su manera de pensar, pero él es un conservador, está bien, nosotros somos más liberales en esa materia, y yo no veo por qué el Estado tenga que meterse en lo que hacen los adultos con su vida personal, en la cama, donde vayan ellos a quererlo. Y ese fue el sentido de la fundación de Evópoli, y yo creo que los gobiernos de Piñera nosotros nos representaron muy bien, y yo creo que el mismo Piñera tomó, qué sé, los niños primero, el mismo promulgó finalmente la ley de matrimonio igualitario, ¿verdad? Todo lo que tenía que ver con diversidad en esa materia, en ese momento la derecha era de un tono muy conservador, tanto en Renovación Nacional como en la UDI, y también pienso que el aporte cultural que nosotros hicimos fue permear a este sector de aquello, porque hoy día yo no veo mayores diferencias entre lo que en estas materias piensa ni Renovación Nacional, ni la UDI, ni Evópoli. Dicho lo anterior, nosotros tenemos cuatro parlamentarios, que es lo que la ley señala debe ocurrir para que los partidos existan. O sacas un 5% o tienes cuatro parlamentarios. La discusión que tiene el CERVEL es que dice que los cuatro parlamentarios tienen que ser electos en la misma elección, pero eso no es lo que dice exactamente la ley, ¿verdad? Y tanto nosotros como otro partido que se llama Partido Federación Regionalista Verde estamos dando la misma pelea. Yo no puedo ser electo en una elección como la anterior, ¿verdad?, por la cual se está impugnando la eventual existencia del partido.
1: No, porque eres senador.
0: Porque soy senador y no me elijo, no tengo posibilidad de ir a elección. Pero eso no quiere decir, o sea, podría darse el absurdo. Tenemos muy buen abogado, o sea, podría darse el absurdo de que un partido tenga 10 senadores y 2 diputados y el partido esté al borde de la extinción. Entonces,
2: porque no le tocaba elección.
0: Porque no le tocaba elección. Entonces, esa es básicamente el sustento del alegato que nosotros estamos haciendo ante el Tribunal Calificador de Elecciones, impugnando la disolución que pesa sobre los partidos que ha determinado el CERVEL, que además pasa por... Son 13 partidos, de los cuales solo 2 estamos alegando. Entonces, yo creo que, en mi opinión, sí, todo funciona como debiera funcionar, debiera atenderse el alegato nuestro. Yo creo que es necesario, ¿verdad? Yo a mí, después de los gobiernos de Piñera, yo siento que hay dos mundos que emergieron también. Emergió un poco el Partido Republicano, que es lo que es el antiguo Partido Conservador, ¿verdad? Conservador en lo moral, digamos, y el antiguo Partido Liberal. Yo creo que acá siempre va a haber dos fuerzas en la derecha, una más conservadora, una más liberal, que siempre han conversado, que gobernaron todo el siglo XIX, que crearon la Alianza Liberal Conservadora, que se unieron en el Partido Nacional. A finales de los años 60, y que finalmente son las almas de la derecha. Si esto no tiene tampoco mucha novedad.
1: Y no es tan grave tampoco.
0: No es tan grave. Y yo siempre he postulado que Chile Vamos debiera ser un partido único, ojalá, que no tiene mucho sentido estar dividiendo la votación en tantas fuerzas, porque finalmente lo que te produce esta fragmentación es que, por ejemplo, por no haber ido en una lista con los republicanos, eventualmente nosotros perdimos la posibilidad de tener mayorías holgadas, tanto en el Senado como en la Cámara, que...
2: No, y en gobernadores, olvídate.
0: Y en gobernadores también, como 5 de diferencia, ¿verdad? Y eso te permitiría no andarle pirquineando votos a Franco Parisi y a otros.
1: Oye, Luciano, y ya que tocaste Chile Vamos, te vi medio enfrascado en una polémica. Es una polémica, digámoslo. Tú sostuviste que Chile Vamos es una suerte de sostén, digamos, del gobierno actual. Que el gobierno actual descansa en Chile Vamos. Bueno, hasta cierto punto, yo creo que es correcto. La política, al menos los ministerios políticos, están en manos de Chile Vamos. ¿Qué quisiste decir? ¿Para dónde va la cosa?
0: No. Yo creo mucho en... Y es natural. Cualquier gobierno que se inicia, el Partido Republicano, ganó muy bien la elección. Hizo 3 campañas con José Antonio Kast, hizo el sacrificio. Pero no tenía la experiencia de gobierno. La experiencia de gobierno y la experiencia coalicional no es sencillamente... algo que tú puedas adquirir por el hecho de ponerte en el cargo. Implica lealtades, implica conocimiento, implica haber pasado por el Congreso, implica haber negociado, implica haber tener conocimiento de la administración pública, haber administrado alguna vez el Estado. La gente nuestra, sobre todo Piñera 1, yo fui ministro en Piñera 1, veníamos todos del mundo privado, nosotros creíamos que decíamos ay, se hacía, y resulta que entre medio estaba la Contraloría, que había decretos, que el Estado funciona a otro ritmo, y esa experiencia también sirve, y la experiencia parlamentaria también. Y ahí, si tú me preguntas, yo veo que tanto Pepe García como Claudio Alvarado, y pienso incluso en aquellos que tienen también experiencia política, Jimena Rincón, que fueron personas que muy pragmáticamente el ministro, o sea, el presidente Kast llamó, o Pancho Undurraga, no han cometido muchos errores por la razón sencilla de que conocen este juego, ¿te fijas o no? Y evidentemente el Partido Republicano va a tener que aprenderlo. No digo que necesariamente sean los unos mejores que los otros. Esto es un asunto que se aprende también gastando suelas arriba del escenario, como decía un antiguo profesor de teatro. Y yo creo que eso es cierto. ¿Te fijas,
1: yo creo,
0: no?
1: Yo creo que la diferencia es que hace tú, Luciano, entre lo que fue la campaña y lo que es gobernar es absolutamente clave en esto. Porque entiendo que Iván Poduje, ministro de Vivienda, sostuvo que el presidente Kast habría ganado la segunda vuelta con o sin Chile Vamos. Pero no creo que ese sea el punto. El punto es quién está hoy en mejores condiciones de conocimiento del Estado, como bien sostienes tú, para darle cuerda, digamos,
0: para sacar los proyectos adelante, y para hacer que los ministerios funcionen, y para operar también esta estructura enorme que es el Estado, y que es además un verdadero, ¿cómo se llama el monstruo de Hobbes? Un leviatán difícil de mover, complejo. Yo lo que más he hecho de menos, fíjate, se lo dije al ministro de Trabajo el otro día, no sé si es culpa de él, pero es un gran proyecto de reforma al empleo público, al estatuto administrativo. Yo creo que ahí tenemos mucho por avanzar.
2: Crucial.
0: ¿Te fijas o no? Entonces,
1: nos quedan 2 minutos. Entonces
0: sí pienso, perdón, solo para terminar el punto, sí pienso que Chile Vamos primero no solo debe mantenerse, debe fortalecerse y debe conversar también con republicanos para poder, en este acuerdo de gobierno que tenemos, donde el presidente Kast creo que ha sido de un enorme pragmatismo, porque él ha sido muy pragmático. Yo fui a hablar con él y con la Jimena Rincón, esto lo puedo decir sin problema, te lo puedo reafirmar también la Jimena con él, para decirle en un momento, mire, nosotros no estamos en el gobierno. Y él nos dijo, bueno, ¿quieren estar? Vamos a estar. O sea, él entendió que para poder gobernar y sacar adelante todo lo que él tenía en la cabeza, necesitaba también una coalición amplia. Y yo creo que eso, para eso es muy importante la experiencia, no solo de Chile Vamos, el legado también político del presidente Piñera.
1: Por supuesto.
0: La Piñera modernizó a la centroderecha chilena. No solamente le dio credenciales democráticas, que es lo que se puede decir, se suele decir, sino que es una persona que le puso también un estándar de trabajo, ¿ah?, enormemente alto. Yo te quiero recordar lo que eran las bilaterales, lo que eran las exigencias, los plazos,
1: de miedo.
0: Sí. Y él le imprimió ese sello porque cuidaba también los recursos públicos, le importaba a Chile. Él sabía que si tuvo un plazo, a un propósito, no le ponías un plazo, no le ponías una meta, eso no servía para nada, ¿te fijas o no? Y así hacía, sacaba las cosas adelante.
1: Exactamente.
2: A mí me encantaba esa, la famosa pregunta, esa: ministro, ¿usted cree o usted sabe?
1: Usted sabe.
0: O sabe.
2: Y yo decía, eso, fíjate que además es aplicable a todo tipo de grupo humano que uno dirige.
1: Oye, hemos llegado al final de este, creo que es el quinto programa, don César. Le damos muchísimas gracias a Luciano. Te mandamos un gran abrazo, César.
0: Oye, solo para terminar, yo puedo decir una cosa. Yo leo mucho a César, encuentro que tiene una pluma notable.
1: No sé si
0: escribe ficción, pero debiera escribir ficción.
2: Gracias. Tengo una idea, pero ahí la vamos a discutir de repente.
1: Muy bien.
0: Está bueno.
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6: ¿Te gusta la lechuga? De bajas calorías, es una excelente opción para los que busquen controlar el peso. Rica, escucha bien, en nutrientes como vitamina A, K, C, ácido fólico y potasio, esenciales para diversas funciones corporales. La lechuga es fuente de fibra dietética, ayudando a mejorar la digestión, promueve la saciedad y ayuda también a regular tus niveles de azúcar en la sangre. La lechuga, qué rica la lechuga. Tiene beta-carotenos, ayuda entonces a proteger las células del daño causado por los radicales libres y ayudando también a reducir riesgo de enfermedades crónicas. Esto sí que me sorprendió. Comer lechuga beneficia a la salud ocular como cataratas. Mira, importante para la coagulación sanguínea y salud ósea, ayudando a prevenir la osteoporosis. Me sigo sorprendiendo. Consumir lechuga calma los nervios y promueve un mejor sueño. También reduce la inflamación y mejora la salud del corazón. Así que, ya lo dije, a comer lechuga todos los días en tus platos de ensalada.
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7: Agricultura indica la hora. 8 de la noche.
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